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0: 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Buenos días. Son las 3. 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

Ahora es necesario separarnos. 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

0: 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Buenos días. Son las 4.
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Buenos días. Son las 5. 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

0: buenas. Mira, quería dedicarle esta canción tan especial al coche blanco con una pegatina detrás que me acaba de pegar un adelantamiento, siendo 3 veces el tamaño de mi moto. Bueno, mira, este temazo es para ti.
1: Solo otra vez.
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0: 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Buenos días. Son las 7.
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2: Son las 7 de la mañana.
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4: Muy buenos días, cafeteros, cafeteras. ¿Qué tal estamos? Venga, va, que ya es viernes. Estaréis contentos, ¿eh? Viernillones. 18 de septiembre. Ya sabéis, faltan 98 días para el 25 de diciembre. Es que vamos ya en picados para abajo descontando. Contamos cada día uno, que lo sepáis. Y yo mañana voy a mirar los turrones ya, que están baratos. Porque luego no hay, luego queda...

un montón de emisoras, tanto en FM, en DAB, TDT, aplicaciones, páginas web, microondas, hornos, lavadoras. En todos los sitios estamos saliendo ya. Damos también los buenos días a la gente que nos ve, que nos escucha, pero que no nos envía WhatsApp. También, buenos días. Los buenos días también a los que nos ven, nos escuchan y sí nos envían WhatsApp.

cafeteros, cafeteras, por fin es viernes para vosotros. Estaréis esperando ahí ya en el viernes. Sí, claro. Dos días de fiesta que pasan volando. Vamos, pasan volando. Si las navidades, de aquí a las navidades va a pasar volando, imagínate un fin de semana. Fin de semana no es nada.

0: Y eso, buenos días. ¡Hala, que arrancamos! ¡Hoy, hoy, hoy, hoy, hoy!
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0: Empezamos con un temazo de Bonnie M. Daddy Cool.

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1: Pues sí, en forma de ondas, a través de las ondas, viene música, como esta de Michael Jackson. Esto se llama Don't Stop.

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1: Ahí estamos, el primer café con Xavi. Estamos en septiembre ya, ¿eh? Sí. Ya lo sabes, ya te lo he dicho, a 98 días de la Navidad.

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1: Lo mejor es cuando te dicen, ya te puedes ir, que estás de fin de semana. Eso es lo mejor, ¿a que sí? Pues no, eso de momento.

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1: Eso es, al pam pam y al café, el primer café con Xavi. Seguimos en la línea de los 80. Vamos con Patrick Hernández.

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1: Eso es. Ahí está, la mañana, ¿cómo sería con esto? Pues vamos a comprobarlo. Nos vamos con el Free Flow Desire de Gala. A ver qué os parece esto, ¿eh?

0: pasajeras con el número 0711 con destino al programa El Primer Café con Xavi, que empiecen a venir con sus cafés bien cargados urgentemente por la puerta número 3. Despegamos enseguida.
1: Ahí está. Vamos a despegar, ¿eh? Pero para hacer un vuelo de fin de semana, que va a ser rapidito. No os preocupéis. El domingo por la tarde ya estáis preparándolo todo para el lunes. Y es que lo digo todas las semanas. Y así es.

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1: Bueno, y ahora una para mí, ¿no? Estaría bien.
2: Boys. Boys.
1: Para mí y para vosotros, que la comparto. Sabrina, con este Boys, el Summertime Love. Ay, esas navidades, que por cierto, 98 días. Ese fin de año del año 89.

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1: Bueno, se enfría, ¿eh? Yo no me he sacado todavía el café con leche, pero me lo voy a sacar en un ratito. Y si lo dejo aquí quieto, se enfría, pues como todo. Hay cosas que se enfrían como el café. Menos los temazos de Donna Summer. Esto se llama Hot Stuff.

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1: Así es, todo aquí. Todo aquí, cuatro horas menos cinco minutitos. Ya sabes, en el primer café con Xavi. Estamos de lunes a viernes, todos los días de 7 a 11 menos 5. Claro que sí. Está el disco de Inferno de Trumps. Pasan ya 40 minutitos.

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1: Deporte de alto riesgo, ¿no? No le hagáis caso, que solo es así. Madrugar es algo normal ya.
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1: 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Está El Primer Café con Xavi. 47 minutos, nos quedan nada, poquito tiempo. Ya sabéis que a las 7:55 entra la publi.

0: cafetera, el cafetera, ¿cómo va la mañana?
1: ¿Cómo va esa mañana? Cuéntame. Continuamos con más música, ¿eh? Nos vamos con Ana Jiménez, con este tema, En tus ojos.

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0: 8 de la mañana.
1: Son las 8 de la mañana. 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
2: Ahí estamos, hasta las 11, estaba despistado, ¿eh? Estaba ya pensando que me he sacado un café con leche. Bueno, de esos cafés raros ya sabéis cómo, ¿eh? Pues eso, cafeteros, la segunda hora, es la última segunda hora de la semana. Pasa volando, ya quedan 98 días para la vida.

después del tiempo viene Macarrós con las efemérides, después Martita con esa simpatía y después vengo yo con la pregunta. Hoy la respuesta es libre, ¿eh? La respuesta es libre, o sea que, como todos los viernes, cafeteros, cafeteras, creo que va siendo momento de arrancar esta segunda hora. ¡Hala, venga! ¡Buenos días! ¡Hoy con la Sissy Cat! ¡Ay, madre mía, la Sissy Cat! Esta es una de las 20.000 cantantes favoritas que tengo, ¿eh?

0: Llegó la hora de los peques. Ahora nos toca a nosotros.
1: ¡Ay, los peques de la casa! Bueno, yo ya los peques que tengo son los perritos que tengo. Los míos están criados, ¿eh? Pero los peques de la casa, que os pintan las paredes, saltan por el sofá, os arañan la tele.

esos peques. Les pongo esta canción hoy, a ver qué pasa.

0: la abeja maya. Ya hablaremos un día si es abeja, abejorro o lo que quieras saber. Porque tiene un cuerpo ahí más raro. Cuerpo raro, ¿eh? Pero de esos raros, raros, ¿sabes?
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0: A ver qué nos cuenta lo del tráfico. ¡Buenos días!
2: ¿Qué tal? Muy buenos días. Pues en estos momentos un accidente está complicando el tráfico en Guipúzcoa, en la 1, a la altura de Tolosa, en sentido sí. Vitoria-Gasteiz, y otro en la entrada a Barcelona, ya por la 2, a su paso por Cornellà del Llobregat. Encontrarán tráfico lento en Madrid, en ambos sentidos, en la 2, en Torrejón de Ardoz, y en sus entradas por la 1 en el Molar, a 3 en Rivas, a 4 Butarque, a 42 Parla, y la 5 en Alcorcón. También tráfico intenso en Toledo, en la 42 en Illescas, sentido Madrid, la entrada a Barcelona por la C58 en Sabadell y Moncada, y la AP7 en Barbera del Vallès en sentido Tarragona. Circulación lenta de entrada a Valencia, V31 en Silla y Sedaví, en Málaga la 7, tanto Rincón de la Victoria como Fuengirola, todo hacia Marbella, y van a encontrar también complicadas las entradas a Córdoba por la 4 en Villafranca de Córdoba. Madre y a mía. Sevilla por la 49 a su paso por Camas.
0: Madre mía, vamos al patio, ¿eh? El patio está para coger el coche. Bueno, quedaros en casa, ¿eh? Os quedáis en casa escuchando los podcasts y todas esas cosas.
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0: Bueno, el tiempo te lo van a decir así, como el correcaminos, que hace mic mic y te lo lees súper rápido. Es que hoy le toca a Isabel. ¡Isabel! ¡Buenos días!
3: Buenos días. Hoy se espera una situación menos adversa que la de ayer, con lluvias residuales en el sureste, aunque podrían ser fuertes o muy fuertes en los litorales de Cataluña, en las sierras del sureste y especialmente en Mallorca y en las Islas Pietusas, con acumulados significativos y acompañados de tormenta durante la primera mitad del día. Se espera que remitan durante el fin de semana. Tendremos también nubes en el extremo norte, con un frente dejando precipitaciones débiles en el Cantábrico y con cielos poco nubosos e intervalos de nubes altas en el resto. Por la tarde se esperan intervalos de nubes en el interior sur de la península y en las montañas del resto, con chubascos en el entorno de las Béticas que podrían ser localmente fuertes en el extremo oriental. En Canarias tendremos cielos nubosos con lluvias débiles en el norte y con intervalos de nubes en el resto. Las temperaturas máximas subirán de forma ligera y continuarán haciéndolo durante el fin de semana y principios de la próxima semana, aunque ya no con valores tan altos como los de hace unos días. Es una información de AM.
0: Menos mal, ya que venga el frío, que venga el frío, la nieve. Hombre, que toca, que se ponga a nevar ya, hombre.
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0: Vámonos con el tío más alegre de iba a decir, ¿de dónde? Del planeta, del mundo, de la Vía Láctea. Este hombre es de otro planeta, ¿eh? No, tan serio. Así tan serio, siendo viernes, el tío más serio. Bueno, Capi, Capa, Maca, Caparrós.
4: Buenos días, cafeteras.
0: Ay.
4: Buenos días, cafeteros.
0: ¿Qué tal?
4: Buenos días, Xavi.
0: ¿Sí?
4: Buenos días, Martita.
0: Ay.
4: Vamos, Timpucela. Un 18 de septiembre.
0: Venga.
4: Hace muchos, muchos años, cuando no existía el café descafeinado ni la cerveza 00.
0: Oy, oy, oy, oy.
4: En 1964, el ejército de la República Democrática de Vietnam inicia la invasión del Vietnam del Sur. En 1928, Juan de la Cierva, a los mandos de su autogiro, realiza su primer vuelo a través del Canal de la Mancha. En 1851 se funda el periódico The New York Times en Nueva York, Estados Unidos. En 1812 se extingue el fuego de Moscú provocado por sus propios habitantes para evitar la entrada así de Napoleón y sus tropas. Unas tres cuartas partes de la ciudad pudo quedar destruida por el fuego. Y por último, hoy hace muchos, muchos años, Ana Suárez cumplía años. Por eso desde Efemérides queremos desearla un feliz cumpleaños. Ana, feliz cumpleaños, besazos.
0: Toma ya, pero ten cuidado que se va a enfadar contigo, Caparrós. Has dicho desde hace muchos, muchos, muchos años. Ten cuidado y ya verás. Yo no digo nada, Caparrós. No digo nada porque luego si te dicen yo. Bueno, va, que luego te defenderé.
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0: Martita, buenos días.
6: Muy buenos días, cafeteros, cafeteras, Xavi, Caparrós. Pues vamos a ver qué tenemos en días internacionales y mundiales. Hoy, 18 de septiembre del 2026, es el Día Internacional de la Igualdad Salarial. Día Mundial de la Quiropraxia. Día Mundial de la Ética Médica. Día Mundial del Control de la Calidad de Agua.
0: Toma ya.
6: Día Mundial del Bambú. Y Día Mundial del Síndrome de Pickhawkins. Pues hasta aquí todo. Feliz viernes y feliz fin de semana.
0: Eso, feliz fin de semana, Martita. Besazo, Caparrós, un abrazo. Y ahora sí, cafeteros, cafeteras, que vamos a arrancar. Pero primero voy a hacer una cosita.
7: ¡Cumpleaños!
0: Pues sí, hoy es el cumpleaños de Ana Suárez.
7: ¡Cumpleaños!
0: No hace muchos, muchos, muchos años, como dice Caparrós. Hace 4 días que nacía. Bueno, es mañana realmente el cumpleaños. Son 19 de septiembre del año 2000. Nacía Ana Suárez y hoy cumple añitos 26. Claro, los lleva muy bien. O sea que Ana Suárez, un besazo enorme, se te quiere un montón. Que pases un feliz día hoy, porque mañana, pues bueno, mañana ya sabes, no estoy. Pero bueno, lo celebramos hoy. Lo dicho, feliz día, feliz aniversario. Y venga va, que luego te invito a un café. Tengo aquí 2 cápsulas que me las voy a guardar. ¡Un besazo! Bueno, y ahora sí, la preguntita. A ver, cafetero, que tengo aquí un mogollón de WhatsApp. ¡Madre mía, cuánto WhatsApp! ¡Oy, oy, oy! La pregunta de hoy es muy simple, la respuesta es libre. Yo te pregunto, ¿agarras fuerte?
8: Oye, oye, oye.
0: Esa es la pregunta, así de fácil, ¿eh? ¿Agarras fuerte? Pues sí, pues no agarro fuerte, lo agarro así, lo agarro de tal. Pues me lo contesta. 633-862-041.
8: ¡Chao y adicto!
0: Vale, desde Yecla a las 6:20, ¿eh? Lleva el récord, hoy Vale ha ganado, ¿eh? Dice, buenos días, gente, por fin es viernes. ¡Qué semana más larga, por Dios! Vamos a ver, Vane de Yecla. ¿Tú no sabes que el fin de semana vuela? Pues no vayas con tanta alegría, ¿eh? Vale, me he equivocado. Goe de Zaragoza ha sido el primero, ¿eh? A ver, Vane, un besazo. Goe desde Zaragoza a las 5 de la mañana me dice, buenos días a los cafeteros, trastornados, irusanos, sonados y toda la tropa que haya. Pero vamos a ver, Goe. Que a esas horas no somos personas, no hay calles, no están ni los semáforos puestos. De luego, venga, va, un abrazo. ¡Hombre, Juanaco! ¡Juanaco! ¿Qué tal, Juanaco?
9: Yeah. Buenos días, Xavi.
0: ¿Qué tal, Juanaco?
9: Cafeteros, cafeteras, trastornados. Vamos por el viernes.
0: Vamos.
9: Volvemos de las maravillosas vacaciones.
0: A ver.
9: Aunque ha sido cortillas, pero bueno, algo. Otros han tenido más, no sé por qué.
0: Ha sido muy corta.
9: No sé por qué. Pero bueno, algo.
0: Sí.
9: Y el que esté de vacaciones, que la disfruta a tope. Y el que esté en proceso, pues que también.
0: Pasa volando.
9: Pues nada, vamos a por el viernes. Y que tengáis un buen día de laburo, como no. Y un buen fin de semana.
0: Eso es.
9: Y cómo no. ¡Corre plátano!
0: ¡Corre plátano, Juanaco! Oye, qué alegría, ¿eh? ¡Qué alegría volver a...

María de Cieza dice: buenos días, Xavi, por fin viernilloles. Yupi, dice: un besazo para todos los cafeteros y cafeteras. Que paséis un estupendo fin de semana. Dice: Xavi, ¿me podrías poner la canción de Ciencias Naturales? En el andén del corazón, gracias. Dice: oye, Xavi, en Molina Segura, ¿cuándo exactamente vas a estar? Pues voy a estar cuando llegue. Cuando llegue... estaré, ¿no? Cuando, digo yo, cuando llegue, pues voy a estar por aquí. Venga, que arrancamos. A ver, voy a apuntar aquí la canción de María de Cieza. Mañana, estoy mañana. María de Cieza. Bien.

0: tenemos aquí a Luis de Toledo.
1: Buenos días, Xavi, que nos vamos de boda.
0: Olé.
1: Fiesta.
0: Ole, ole.
1: Sexo y alcohol. Le vi una canción que decía: litros de alcohol corre por mis venas, mujer.
0: A ver si la.

0: Buenos días. Hoy vengo a anunciar el cumpleaños de Ana Suárez. ¡Bien, Ana! Un anito más, que cumplas muchos, muchos, muchos, muchos. Xavi, un regalito muy bonito para Ana.
1: Ahí,
0: pórtate claro. Bien, celébralo como se merece, sí. Ana.
1: Ay.
0: Y que cumplas muchos, muchos, muchos.
1: Claro. Ay, ay.
0: Ponle la canción de Cómeme el Donut.
1: Ay,
0: vale.
1: Ay.
0: Feliz día y que cumplas muchos más.
1: Vale,
0: un abrazote fuerte.
1: A ver, come el donut para Ana, madre mía.

0: días, Xavi. Yeah. Cafetero y sonado y trastornado y toda la peña.
1: ¿Qué pasa?
0: Venga, Xavi, dale caña el viernes.
1: Dale caña. A los viernes hay que darle caña. Hay que darle mucha caña todos los días de la semana. David, un abrazo. A ver, Inés de Gijón.
2: Dicho adiós.
1: Buenos días. Venga, que ya es viernes. Con esta música se empieza el día de buena manera. Di que sí, di que sí. Inés de Gijón. Un besazo. Noelia de Pucela. Buenos días de viernes. A ver, Noelia. Noelia, que es gratis los WhatsApp, que puedes escribir un poquito más. Y si no quieres escribir, me envías un audio. Venga, Noelia, mi respuesta es: gracias, Noelia. Un besazo.
3: Bueno, chicos, a todos un poquito de atención. Vamos a ver, cafeteros, cafeteras, chavitos, trastornados todos. Pido un momento de atención. Un minuto, solo va a ser un minuto.
1: A ver.
3: No revolváis tanto, calladitos.
1: A ver.
3: Vamos a ver. Hoy es el cumple de Ana Suárez.
1: Sí.
3: Y tenemos que felicitarla como corresponde.
1: ¡Anda!
3: Así que nada, ¿cómo podemos felicitarla de una forma especial, como ella se merece?
1: ¿Cómo?
3: Pues bueno, diciendo que, Ana, pues eso, eres especial. Estás con una persona muy especial, por algo será.
1: Ay, ay, ay.
3: Así que lo que deseamos todos es que pases un día de cumpleaños, aunque sea mañana, muy bonito, que disfrutes mucho. Junto a Xavi, junto a tus hijos, junto a tus perritos, junto a quien te dé la gana, que para eso es tu cumple. Que seas muy feliz, que lo disfrutes un montón. Y bueno, mañana no vayas ni a echar de comer a las palomas,
1: no,
3: ni a nada de eso. No, déjate de mirar viajes del incenso, que no, que mañana no toca.
1: No toca.
3: Mañana toca divertirse y pasarlo bien, ¿vale?
1: No toca.
3: Venga, así puede ser.
1: Eso.
3: Te mando un enorme beso, un beso muy grande. De verdad que sí, eres una persona encantadora. Y nada, yo quiero que Xavi te ponga una canción. Y la canción, pues mira, que te ponga una movidita para que te muevas, aparca un poco ahí el bastón, déjale por ahí posado y ponte a bailar un poco la morocha, por ejemplo.
1: La morocha la puesto. ¿Vale? Venga, va, voy venga. A poner la morocha, va. Te pongo otra, ¿eh?
3: Que no, que es broma, que estoy todavía. Bueno. Si es que eres un yogurín todavía, por favor, así que venga, ánimo, a bailar, a disfrutar. Y te queda muy lejos todavía todas esas cosas de echar de comer a las palomas, jugar a la petanca, esas cosas. Bueno. Si estás echando chiquilla, por favor. Así que nada, muchísimas felicidades, muchísimas. Un beso muy grande, Ana, de verdad. De todo corazón. Gracias por ser
1: como
3: eres.
1: Gracias. Rosa de
3: no cambies.
1: Eso. Rosa de Santander. Besazo. Ahí está apuntado, ¿eh? Madre mía, como yo de WhatsApp. A ver, ¿qué dicen por aquí? Mira, voy a poner el de Sanabel.
4: Atención, Xavi Adictos.
1: A ver.
4: Este viernes tenemos una celebración muy especial.
1: Sí.
4: Ana Suárez está de cumpleaños.
1: Sí.
4: Y aunque oficialmente sea el día 19,
1: sí,
4: aquí no pensamos dejar que pase desapercibido.
1: No.
4: Así que prepara la sonrisa, las sí, ganas de fiesta y sí, ese arte tuyo para liarla.
1: Ay, ay, ese.
4: Que suena el temazo, porque arte, este viernes,
1: temazo.
4: Ana, la fiesta es tuya.
1: Venga.
4: Feliz cumpleaños.
1: Ay, ay. Temazo.
4: Bueno, Ana. Aparte de esa mini cuña que he hecho, que no sé si se puede llamar mini cuña, ¿eh, Xavi? Niño, niño, no lo sé.
1: Vaya tela.
4: No lo sé, lo he intentado, que es lo importante. Quería dedicarte unas palabras porque te las mereces, ¿vale? Yo sé que, pues no son, que no llevan ni a un año. Es que son meses desde que nos conocemos. Pero... ¿sabes de esas personas que conoces por casualidad y que sin saber

0: con una sensación de familia.
1: Exactamente.
0: Pues tú, Ana, eres una de esas poquitas personas que siento así. Contigo, pues nunca he sentido simplemente que formaba parte de un grupo. Desde el primer momento me has hecho sentir querida, cuidada, escuchada. No sé, formar parte de algo mucho más grande. Eres puro cariño, eres todo risas, sonrisas. De esas personas que siempre está pendiente de todos los demás. Y que pareces, además, que tienes siempre como una reserva infinita de energía para ayudar, para la broma, para esas sonrisas, para la fiesta y para cualquier locura de esas que se nos ocurra. Luego están... Ana, que luego están esos momentos que ya forman parte de nuestros recuerdos. Como verte quedarte dormida en los viajes. Es que no puedo evitarlo.
2: Nada más salir.
0: Reírme. Obligado. Quedarte dormida en los viajes, despertarte asustada por tus propios ronquidos. Y luego volverte a dormir como si nada. Que nada, que tienes una manera muy tuya de hacer que estar contigo sea fácil, divertido y bonito. Que tienes esa energía, esa cosita tan bonita que atrapa seguramente. No solamente lo haya percibido yo. Y que aunque tú digas que antes no eras así, a mí me encanta la Ana que yo conozco. Así que hoy solo quiero darte las gracias. Gracias por haber aparecido, por haberme dejado entrar en tu vida. Gracias por tu cariño. Gracias por hacerme sentir sin necesidad de compartir sangre, pues que personas como tú puedan convertirse en mucho más. Y que espero que hoy recibas, aunque sea una pequeñísima parte, de todo el cariño que tú repartes. Así que nada, un abrazo enorme, feliz cumpleaños, que sigamos acumulando un mogollón de kilómetros, muchísimas más risas, todos los ronquidos que tú quieras, esos sustos que tú te metes con ellos. Y nada, que esto seguramente con el tiempo se convierta en recuerdos que guardaremos para siempre.
2: Ahí está.
0: Que te quiero un montón.
2: Toma ya.
0: Y ahora sí que sí, que suene ese temazo que te he pedido, que te rías un rato, que lo disfrutes, que te diviertas y que...
2: Ahí, ahí.
0: Hola. Que cumplas muchos más.
2: Eso, que cumpla muchos más. Sarabel, ahí está el tema apuntado, ¿eh? Luego se lo pondremos. Besazos, Sarabel. Marcus de Vitoria, de Gunones por la mañana, Xavi, de Cafeteros, Cafeteras y Sonaos y Sonar. Hoy desde el Hotel 5. ¿Qué es el 5? Eso va por la rima, ¿no? Si te cuadra, ponme una canción de Camiseta de Rock and Roll de Estopa, con Fito. Hombre, claro que me cuadra. Te la pongo, Marcus, un abrazo.

0: corazón de Marcos. Vamos con Roberto. Roberto de Zamora.
1: Buenos días. Mira que pasaba por aquí a saludar.
0: Muy bien.
1: Hostia, qué gracia me has hecho, la avispa maya. Me has hecho muchas gracias, Xavi.
0: Hombre, es que tú mira.
1: Buenos días. Aquí seguimos, al pie del cañón.
0: Ay, diga sí, Roberto. Tú mírala bien, nos han engañado toda la infancia, ¿eh? Eso no puede ser. Un abrazote. A ver, Mario desde Alicante dice: buenos días, Café Turbos. Mario. Yeah. Vámonos con Raúl, el camionero. Dice: hola, Xavi, buenos días. Hoy toca felicitar a Ana. Dice: hoy voy a estar ocupado y no voy a poder mandar audios. Así que te toca leer. Dale las felicitaciones y un gran abrazo y un beso de parte nuestra, ya que tienes la suerte de disfrutar todos los días de su compañía. Que personas así no se encuentran todos los días. Cuídala mucho, Xavi. Y disfrutar mañana mucho del día. Y cómprale una cajilla de bananas, que con eso tiene. Grandes, grandes. Hombre, mañana no voy a estar por aquí, pero ya si eso, ya le traeré una banana. No te preocupes, Raúl. Raúl, el camionero. Un abrazote. A ver, tengo más WhatsApp por aquí. Preverches, ¿cuánto tiempo?
2: Buenos días, Xavi.
0: Hola.
2: Cafeteros, cafeteras, trastornados. ¿Cómo va la vida?
0: ¿Qué tal, bien?
2: Xavi, yo hoy voy a sacar un huequecillo para felicitar a Ana. Así que si puedes, dedicarle una canción bonita, ¿no?
0: Venga.
2: Venga, que paséis buen fin de semana todos.
0: Venga, una canción.
2: Besico, Xavi.
0: Una chula, chula para Ana. Venga, ponga aquí una chula para Ana de parte de Merche de Priego. ¡Merche! Eso, pues un besazo. ¡Hala, venga! ¡Corre plátano!
3: ¡Corre plátano!
0: A ver, corre plátano. Vamos con el siguiente. ¡Oy, oy, oy!
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0: ¡Oy, oy, oy, oy!
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0: A ver, maravillas.
5: Hola, Xavi, chaviaditos.
0: Hola.
5: Que si agarro fuerte, mira si me agarro fuerte, que sí. Este verano he estado en Aqualandia y sí. Me tiré por la tirolina.
0: Sí, tirolina.
5: Y me dijo tirolina. Un señor que me observó.
0: Sí.
5: Dice: la mejor tirada que he visto en años.
0: Sí.
5: Desde el principio hasta el fin, di con el tope.
0: Te tiraste por la tirolina.
5: Esperé un rato.
0: Sí.
5: Hasta tirarme ya porque. Que tenían que tirarse otros al agua.
0: ¡Y se tiró! ¡Y se tiró!
5: Me encanta la tirolina. Y me agarro muy, muy, muy, muy fuerte.
0: ¿La tirolina o la tirolina?
5: Cumple feliz a Ana. Mira a ver si le gusta la canción de Hoy mandas tú.
0: Oye, oye,
5: en liebres, Xavi.
0: A ver, vámonos aquí.

0: está montado, maravilla, con la tirolina.
1: Chavitos, trastornados, cafeteros, cafetera. Bueno, feliz viernilloles. ¿Qué tal todos? Yo bien, a ver, ya me he recuperado del catarro, ya estoy ahí a 100, me falta 1%, pero bueno.
0: Venga, va, ponte la pila.
1: Bueno, a la pregunta de hoy, soy muy fuerte yo.
0: ¿Qué?
1: Tengo la fuerza de Hulk multiplicado por 3.
0: ¿Qué dices? ¿Por 5?
1: ¿Y tú, Mo?
2: Yo muy fuerte también, para que no se escape.
0: ¡Dos!
1: El lagarto, ¿eh?
0: Agarra fuerte.
1: Bueno, ¿no? Quiero mandar un saludo a Alicia y Virena, a la chica Sabadell, a Marcos, al Team Pusela, a Pedro, Dani y a Raúl, que me están escuchando.
0: ¡Ole, ole!
1: Espero que se apunten, Dani y Raúl, para hablar. ¡Que te pone la bocina, Xavi! ¡Apunta! ¡Apunta el número!
0: A ver.
1: Bueno, quiero poner una canción. Es brasileña, es muy buena, no es reggaetón,
0: no.
1: Es como la vuestra, no es. Es que ya no aguanto ni una, el que no, no, esa no, cero.
0: No.
1: Cavalinho, Cavalinho, muy buena, Ponla. Es brasileña, así que, bueno. Felicidades, Ana, espero que pases un gran día.
0: Eso.
1: Y que te regale muchas cosas, Xavi.
0: Eso, venga,
1: Y el café, que esté muy bueno.
0: Eso, con leche.
1: Bueno, corre plátano, dulce, tres y quiero hablar con la monja cachonda.
0: Cualquier día te llevo la monja cachonda ya a tu casa. Ya verás. Besazo, Hugo.
3: Buenos días, Xavi, cafetero, Buenos días, Ana. Muchísimas felicidades.
0: Olé.
3: Felicidades a la jefa.
0: Ay, ay.
3: Xavi, ponle una canción guapa, que tú sabrás cuál es el gusto de Ana mejor que nadie.
0: Venga, voy a poner.
3: Así que en tus manos lo dejo.
0: Venga, vale.
3: Si quieres despeinar la cotorra hoy, ya sabes. Pórtate bien. Un beso, Ana. Besos y abrazos para el resto también.
0: Está muy buena. Despeinar la cotorra. Bien. Está chula, ¿eh? Un abrazo, Grillo. Maríajo de Ciudad Real dice: hoy quería felicitar a Ana Suárez. Que pase un gran día por su cumpleaños. Un besazo y pasa un maravilloso día. Y dedícale la Ramona.

0: 633-862-041.
1: A ver, Xavi, depende de lo que se agarre.
0: A ver, tú, en general, la pregunta es en general, ¿eh? No especificamos si agarras una zanahoria o agarras el pomo de la puerta. Tú, más o menos, ¿cómo agarras?
2: Arriba con
0: el... ¿Agarras fuerte? Es muy fácil, ¿eh?
2: Con el tiro.
3: ¡Xavi! Ya queda poco. Madre mía, estamos bañados.
0: Ya estaba bañado, ya estaba bañado.
3: Buenos días, cafeteros, cafeteras, trastornados. Ay, la obispa maya, la obispa maya. La hostia, Xavi, estamos apañados contigo.
0: ¿Por qué?
3: La obispa, dice. Es la cabra, digo, la cabra, la oveja. No, la oveja tampoco.
0: La cabra.
3: La abeja, ah, oveja.
4: Ay.
3: Bueno, saludos para ti y para todas. Ya estamos por aquí.
0: Ya estás por aquí.
3: Un abrazo con ti a mi pata de la perilla. Feliz viernes para todos.
0: Vamos.
3: Nos escuchamos más tarde.
0: Venga.
3: Felicidades, Ana. Que pase un día estupendo de parte de Rompemoto, de aquí de Murcia.
0: De Murcia. Oye.
3: Un abrazo.
0: Mañana te digo dónde estoy, ¿eh? Ay, qué bestia, hombre. Está todo el día.
3: ¡Xavi!
0: ¡Yey!
3: ¿Qué te ha pasado?

0: preciosa, que lo celebres como tú te mereces, a lo grande.
1: Ahí, ahí.
0: Un besaco.
1: Besaco.
0: Xavi, pon la canción, la he dedicado hoy, la canción del Fari, la del Torito, con todo mi corazón.
1: Torito.
0: Un besaco, guapa.
1: Torito para Ana. A ver, para Ana. Ana, ahí la pongo. Rochi Prechochi, un besazo. Madre mía, pero somos hoy de WhatsApp, esto que...
2: La noche nos une.
1: A ver, la Libélula desde Valladolid dice: buenos días, cafeteros, cafeteras. Aquí los chicos de la Libélula desde San Bernardo, zona de la Ribera. Esa es tu pregunta. Siempre hay que agarrar fuerte, si no, ¿para qué agarramos?
2: Rodéate.
1: Te dedico la canción buena a las chicas madrileñas que están haciendo el Camino Santiago, que te estarán sintonizando. En buen fin de Corre Plátano. Venga, un besazo a las chicas madrileñas, ¿eh? Cuidado con el Camino Santiago, ¿eh?
2: Felicidad.
1: Eso. Y a los chicos de la Libélula, un abrazo.
3: Hola, buenos días. Aquí Irene.
1: Hola, Irene.
3: Bueno,
1: ¿qué
3: a tu
1: tal?
3: Pregunta. Bien. Yo no voy a contestar.
1: ¿No?
3: Yo solo voy a decir una cosita.
1: A ver, ¿cuál?
3: Mi madre.
1: Sí.
3: Me estaba haciendo la trenza para irme al cole.
1: ¿Qué?
3: Y ella sí que tiene muy buen agarre. Casi me deja china.
1: ¿Qué?
3: Bueno, felicidades para Ana Suárez. Una, dos y tres. ¡Corre, plátano!
1: ¡Ay, madre mía! ¡La deja china! La va a convertir Irene. Va a ser Irene. ¡Besazo, Irene!
2: Y aquí.
4: Hola, hola, hola, hola,
1: hola,
4: Xavi. Buenos días, Xavi. Sí. Buenos días, Xaviadictos. Trastornados.
1: Oye,
4: porque
1: dime.
4: Estáis trastornados. No, trastornados.
1: No,
4: pero
1: no,
4: trastornados, os lo aseguro.
1: Que no.
4: Y también buenos días para todo el que está escuchando el primer café con Xavi.
1: Toma.
4: Bueno, Xavi, no sé si te has dado cuenta,
1: no,
4: pero
1: no
4: hoy,
1: me he dado cuenta.
4: Hoy es un día muy, muy especial. Súper especial.
1: Mañana.
4: A veces estás un poquito despistado,
1: no,
4: Xavi.
1: No.
4: Estás despistado a veces,
1: no,
4: sí, te lo digo yo.
1: No.
4: Bueno, pues cumpleaños feliz.
1: No cante, que no cante.
4: Cumpleaños feliz.
1: Madre mía.
4: No, te
1: abajo.
4: Deseamos.
5: ¿Qué dices,
4: Ana?
5: Bueno,
4: Ana Suárez de Zaragoza.
1: Pero esto, ¿qué?

0: cantar. Creo que un día sí te lo demostraré.
1: Lo tienes que agarrar el
0: micro. Pero te lo canto con mucho cariño.
1: Vale, vale.
0: Feliz cumpleaños, Ana. Que pases como el día de tu cumpleaños en el programa.
1: Sí.
0: Te felicitamos hoy.
1: Eso.
0: Y hoy el día va a ser dedicado todo para ti, porque te mereces esto y mucho más.
1: ¡Ole!
0: Esto y mucho más.
1: ¡Ole!
0: Ana, gracias. Gracias y muchas gracias por ser como eres. Que al soplar tus velas, tus sueños se te haga realidad. Que los sueños se cumplen, ¿eh? Los sueños se cumplen. Así que gracias, Ana, ante todo, por estar ahí. Que parece que no estás. Parece que no estás, pero está, siempre
1: está,
0: estás.
1: Está.
0: Yo te lo tengo que agradecer eternamente. Porque aun cuando alguno de nosotros, por ejemplo, a lo mejor damos un suspiro de un ay, que tú crees que ese ay es diferente a otro día, ahí estás tú siempre, Ana.

0: diría tantas gracias. Cosas.
1: Ay, gracias.
0: Lo que sí te voy a decir, Ana, es que siempre lo digo y lo diré.
1: Sí.
0: Siempre, siempre.
1: Sí.
0: Que gracias a la magia de la radio te he podido conocer a una gran persona como tú. Porque sin eso no te hubiera podido conocer por la distancia que tenemos. Así que le doy las gracias,
1: gracias
0: a Xavi.
1: Gracias.
0: Xavi, muchas gracias.
1: A ti.
0: Porque sin ti todo esto no sería posible.
1: Gracias.
0: Muchísimas gracias, Xavi.
1: Gracias.
0: Que pases un gran día con tu querida familia, Ana.
1: Gracias.
0: Con tus hijos, en tu hogar, con tu familia, con tu media costilla.
1: ¡Ay!
0: Con Xavi.
1: Yo.
0: Ese amor que tienes a tu lado,
1: que es
0: algo especial también.
1: ¡Ay!
0: Y ya está, ya solamente me toca decirte que soy Ángel de Sabadell.
1: ¡Ay!

0: que te deseo todo lo mejor y que sé que te gusta mucho la música, todas las canciones, muy divertidas.
1: Pongo la chula, venga.
0: Porque
1: va.
0: Así eres tú. Pero yo me apetece de dedicarte esta canción.
1: A ver, ¿cuál? ¿Qué canción?
0: Me voy a parar un poquito a pensar la que más te puede gustar, pero yo te voy a dedicar la que creo que tú te mereces.
1: ¿Cuál?
0: Mi persona vitamina Ana, porque así lo eres.
1: A ver,
0: para mí y para todos. Y estoy segura que para tu pareja, para el gran Xavi y para tus hijos, así lo eres. La persona vitamina.
1: Venga,
0: que toda persona desearía tener a su lado. Así que Xavi, le dedico a Ana mi persona vitamina.
1: Vale, ya está apuntada.
0: Pero Ana me lo va a permitir, que se la dedico a ella por su cumpleaños, pero también para ti, Xavi, por estar a su lado.
1: Gracias.
0: Y tener el privilegio de tener una persona tan grande y tan especial a tu lado, Xavi.
1: ¡Cuelga ya!
0: Os quiero.
1: ¡Cuelga!
0: ¡Feliz cumpleaños, Ana!
1: ¡Suelta el botón!
0: No sé si te lo he dicho, pero soy Ángeles de Sabadell.
1: ¡Sí!
0: Un besazo.
1: ¡Pero suelta! ¡Suelta el botón!
0: En la mejilla para ti, Ana. ¡En la mejilla!
1: ¡Suelta el botón!
2: Muy buenos días, cafeteros, cafeteras, trastornados, Xavi. Venga, pues hoy toca. El último viernes de la semana, como se dice, o se ha dicho. Venga, toca felicitar a nuestra Ana Suárez. Es mañana, día 19, pero la felicitamos grupalmente hoy, ¿vale? Así que, Ana, un besazo enorme, que te quiero con locura, que eres una persona dulce, cariñosa, amable, lo tienes todo, bendita paciencia, con quien yo me sé. ¿Y qué te iba a decir yo? Porque te iba a dedicar una canción para ella hoy, ¿sabes? Así que hoy le vamos a poner una canción que te la he enviado, así no digo cuál es,
1: no.
2: Y tú ya la pones, será sorpresa.
1: La del Fari.
2: Venga, y a todos desearos un buen fin de semana, que por fin es viernes.
1: Menos mal,
2: nada, ¿no? Y eso. Y Ana, mañana te escribo un mensajito, ¿vale, corazón? Un besazo muy grande, feliz fin de semana a todos. Chao.
1: ¿Estás contento que es viernes, no, Ramonazo?
2: A tu pregunta,
1: sí,
2: lo agarro fuerte.
1: Agarra fuerte.
2: La mayor parte de las cosas, sí.
1: Ay.
2: Vale, hay una persona que le ha hecho mucha gracia lo de la avispa maya. Es verdad, tiene gracia, ¿eh?
1: No,
2: pero ¿sabe también lo de la monachita? Que no es mona, que es monochito.
1: Es verdad.
2: ¿Lo sabe?
1: Es verdad, es verdad. Es que hay unos dilemas ahí, que pa' qué. Mari, desayuné, su besazo.
3: Muy buenos días, Xavi.
1: ¿Qué tal?
3: Por fin, es fin de...
1: Ah, ya estamos.
3: Felicidades para Ana.
1: Ya estamos.
3: Lo primero. Muy buenos días.
1: Gracias.
3: A todos los demás. Es que hoy es el día especial de Ana y tenía que ser primero.
1: ¡Hombre, claro!
3: A todos los demás, de mocetas, mocetes, mocetos,
1: mocitidías
3: y demás, y variopinta fauna.
1: Eso.
3: Venga, vamos allá.
1: ¿Ha dicho fauna?
3: Yo agarro fuerte siempre.
1: Sí.
3: Porque si no me caigo.
1: Sí.
3: Hay ocasiones en las que hay que agarrar un poquito más suave.
1: Ya.
3: No sé. En esa fuerza está la demostración de,
1: la
3: sensibilidad, del cariño, de lo auténtico, ¿no?
1: Pues tú agarra fuerte.
3: Agarro fuerte.
1: ¡Ay, sí, que señor, no se caiga!
3: Y ponnos un tema de ese que se llama Nek.
1: Nek.
3: El de Laura no está, por favor, si lo puedes poner.
1: ¡Regalo! ¡Lo tengo todo! ¡Laura!
3: Que no será propio para un viernícoles.
1: ¿Por qué
3: pero
1: no?
3: Bueno.
1: Laura no está.
3: Pero bueno.
1: Laura
3: pero también
1: fue.
3: Da juego.
1: Venga, da juego.
3: Venga.
1: Da juego.
3: Preparando.
1: Venga.
3: Preparando la fiesta.
1: Sí.
3: Que en mi tierra enseguidita fiestas de la cosecha. Fiestas de San Mateo. Fiestas de la vendimia.
1: San Mateo.
3: Así que preparando todo.
1: Eso.
3: Que se preparen.
1: Eso. Que se vayan preparando.

0: Hola, soy Gloria de Barcelona.
1: ¡Gloria!
0: Bueno, como me han chivado de que hoy es el super cumpleaños o próximamente de nuestra querida Ana, ¡olé!, pues nada, quería mandar mi mensaje. A pesar de que soy nueva, pues me gustaría participar en un día tan especial. Así que, Ana, que seas muy, muy feliz, que disfrutes mucho de todo lo que te encanta.
1: ¿Sí?
0: Y espero que pases el día maravilloso con todas las sorpresas que te esperan.
1: Ahí.
0: Así que un besazo.
1: Ahí estás. ¡Gloria! ¡Un besazo!
2: Buenos días, criaturitas trastornadas.
1: Hola, Cristina, ¿qué
2: hoy
1: tal?
2: Es un gran día. Porque
1: sí,
2: toca felicitar a la jefa,
1: a
2: Ana
1: jefa.
2: Suárez.
1: Adiós,
2: Ana, muchísimas felicidades. Aunque es mañana.
1: Bueno.
2: Pero como mañana no tenemos programa,
1: bueno,
2: te queremos felicitar hoy. Decirte que eres increíble, que es una suerte haberte conocido. Que te mereces lo mejor, de verdad. Te lo digo con mi corazón en la mano. Que te mereces lo mejor, que eres una persona estupenda. Que te queremos un montón. Candela no está porque está durmiendo, pero hoy no tiene instituto, pero sabes que te quiere muchísimo también.
1: ¡Ole!
2: Que tenemos muchas ganas de verte. Que ya mismo,
1: ¿ya
2: si
1: mismo?
2: No pasa nada, nos vemos.
1: Eso es.
2: Lo celebraremos. Y bueno, que espero que tengas un día lleno de sorpresas, que puedas estar con tus niños, que sé que son para ti súper importantes.
1: ¡Ole!
2: Que aquí el señor Xavi
1: yo, a ver,
2: se
1: a ver,
2: tire y te haga un regalo en condiciones, que a veces los regalos no son a base de dinero, sino a base de estar y dedicar tiempo, Xavi. Y que... Que lo he dicho, que te queremos un montonazo y que disfrutes muchísimo de tu día. Un besito, Ana.
1: Ahí está, ahí está.
2: A ver, Xavi, y ¿qué? Como canción te voy a pedir, yo creo que es un temazo que a Ana le gusta mucho porque yo me ha parecido verla bailarlo.
1: A ver, ¿cuál?
2: Y darlo todo. Así te voy a pedir esa de Tengo un tractor amarillo. Venga, y se la quiero dedicar con todo mi cariño. Ana, que te quiero. Un besito.
1: Ahí está.
2: Y yo agarro en su justa medida, según lo que sea, mi fuerza.

0: 682-0401.
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0: Madre mía, qué movimiento de WhatsApp. Ya verás tú hoy. No me va a dar tiempo a hacer nada. A ver, buenos días, cafetero Xavi. Hoy toca felicitar a Ana Suárez. Felicidades. A cumplir mucho más, dedícale este tema. A ver, mini yo, pongo aquí el tema. Mini yo. Oh, qué temazo, ¿eh? Oye, oye, oye, oye. Venga, la apunto por aquí. Eso se sale de la línea, ¿eh? Pero bueno, lo pondremos. Un abrazote, mini yo. Mauricio de Getafe dice: buenos días, aquí estamos intentando perder los kilos cogidos en verano antes de que llegue la Navidad para hacer hueco. Hombre, Mauricio, que te quedan todavía 98 días, ¿eh? Estás a tiempo, no te preocupes que tú llegas. Un abrazote. Buenos días, cafeteros y cafeteras. Sí. Muchísimas felicidades, Ana. Disfruta mucho y disfruta.

0: Chavito, Chavadita. Buenos días, Xavi. Venga, feliz viernes para todos.
1: ¿Qué tal?
0: Que se acabó la semana, que llega el fin de. Vamos a disfrutarlo.
1: Vamos, vamos. Vamos, pero ahí lo dejan, ¿no?
0: Bueno, pues hoy toca felicitar a la gran persona que es Ana Suárez.
1: ¡Olé!
0: Ana, muchas felicidades por tu no sé cuánto cumpleaños.
1: 26.
0: Un añito más, ¿eh?
1: 26.
0: Ya te estás haciendo mayor.
1: Es jovenzuela todavía.

0: que pase un bonito fin de semana con San Pablo y con tu hijo.
1: Déjame ser.
0: Y
1: sé pobre.
0: Que te guarde unos euros para cuando vengas por Priego, que nos invites.
1: Claro que sí.
0: Venga, un beso muy grande.
1: Para montarse el autochoque.
0: Que te lo pases muy bien.
1: Ahí, ahí.
0: Bueno, Xavi, dedícale hoy a Ana la canción de Priego, ven. Que creo que le gusta bastante y bueno, si le gusta. Se la dedica a ella.
1: Hoy sí le gusta.
0: Venga, Anita, felicidades.
1: Muchas gracias, Raúl. Madre mía, qué mogollón de WhatsApp tenemos por aquí. Vámonos con Mari de Sabadell. Hola, Mari.
2: Buenos días, trastornados y trastornadas. Buenos días, Xavi.
1: ¿Qué tal?
2: Hoy no estoy para mucho hablar. Soy de poco hablar, pero ahora menos. Tengo una voz. Y estoy ronca de resfriado.
1: ¿Qué ha hecho?
2: No puedo ni hablar.
1: ¿Qué has comido?
2: Y hoy queremos felicitar a Ana Suárez.
1: Toma.
2: Que hoy es el cumpleaños. Y que lo pase muy bien en compañía de su compañero Xavi.
1: ¡Ole!
2: Y de sus niños y de su perrito.
1: ¡Perritos!
2: Y quiero que me pongas la canción La barbacoa de Jordi Dan. Que esperemos que lo pase bien en el día. Ya sabemos que su cumpleaños es mañana 19. Pero como no hay programa,
1: no.
2: Lo celebramos hoy.
1: Eso.
2: Y que lo pases muy bien.
1: Eso.
2: Y fue mucho gusto
1: eso.
2: De haberte conocido cuando viniste aquí al Pepe.
1: ¡Ole!
2: Todos contentos de haberte conocido. Y que lo pases muy bien en tu día de hoy.
1: ¡Qué bonito! ¡Mari de Sabadell! Aún estando ronca,

0: se me ilumina la...
1: ¡Evaristo! Dice Aupa Xavi, soy Evaristo de Rani, Guipúzcoa. Nos acaban de sacar sangre en la empresa. Y ahora a desayunar, que ya es hora desde las 5 de la mañana. Con el madrugón. Que pases un buen fin de semana. Pero ¿cómo van a sacar sangre a esas horas? ¿Pero cómo son así? ¡Evaristo! ¡Que te den fiesta, anda! ¡Un abrazote! Caparrós dice, uff, con 11 grados me agarro fuerte. ¿Te agarras fuerte a qué? ¿A qué, Caparrós? ¿A qué?
0: Tú sigues siendo el motivo.
1: ¡Fute! Dice, felicidades, Ana. Xavi, dedícale un tema acorde a sus 15. ¡Un abrazo!
0: El tiempo no tiende su mano.
1: Le dedica un tema, ya verás, un temazo de tu parte, Fute. ¡Un abrazo!
0: Dice que quiere para...
1: A ver, Gorrión dice... Buenos días, Tabarrillos. De buenos días, trastornados. Bueno, vamos a por el viernes. A la pregunta de me gusta que me agarren fuerte, que si no me caigo loca. Para que te agarren bien, ¿no? Para que no muera la almohada, ¿no? De muchas felicidades para el bombón Ana Suárez. Ya tienes acceso preferente en las colas del súper. Que el Zampabollos te regale muchos regalitos. Ponle el baile del serrucho. A ver, voy a por aquí el baile. Baile serrucho. Venga, va, de tu parte, Gorrión. Un abrazote. Mira, pero hoy, que mira quién va a pagar el café hoy. Pero está, ¿ese quién es? ¿Santi y el fontanero están ahí?
2: ¡No!
1: ¡Madre mía! ¡Un abrazo para todos!
3: Buenos días, cafetero. Te había dicho además que tú eres con mucho sueño. Venga, vamos a por el viernes. A la preguntita de hoy, sí, sí, hay que agarrarse fuerte. Hay que agarrarse fuerte, ya, que ya. Es como lo que dicen ahí por la radio. Agárrame loca que me caigo muerta.
1: Agárrame loca que me caigo muerta.
3: Venga. Y hoy, como no, felicitar a nuestra querida Ana Suárez.
1: Ahí Anita, estamos.
3: Hola. Que te queremos un montón. Muchas, muchas felicidades. Que ya lo celebraremos juntos cuando estés por aquí.
1: No, vaya.
3: Y decirte nada, que eres la bomba. Y como eres la bomba, ese temita es el que quiero para ella, Xavi. La bomba de King África. Venga, bomba. Muchas felicidades, guapitona.
1: Bomba de King África.
3: Xavi, ya sabes, hoy el tanga del pollo, quítale el polvo. Venga.
1: ¿Qué dices? ¿Tanga del pollo? Si me va grande. No tengo rellenar de papeles. Ay, ay, ay, ay. Un besazo, Sandra.
4: ¡Hasta cabrijo!
1: ¿Qué te pasa, maravilla? Madre mía, maravilla.
3: Buenos días, Xavi. Buenos días, cafeteros, cafeteras.
1: Eva. ¿Qué tal?
3: Hoy toca felicitar a Ana Suárez.
1: Sí.
3: Muchísimas felicidades, Ana, preciosa. Que pase un día estupendo.
1: Ay, ay.
3: Xavi, llévatela a cenar. Y le pones una canción, la que tú ves que a ella le gusta.
1: Sí.
3: Le gusta más, ¿vale?
1: Sí.
3: Venga, pues.

0: mucho pañón. La hostia con la avispa y la cabra y la oveja. Xavi, ¿qué me iba a decir?
1: ¿Qué?
0: De mañana. A ver, dime. Dime mañana que estoy cerca.
1: Molino de Segura.
0: Que la verdad, si esa bajo en un momento yo ahí a Molina. A ver si juntamos y bajamos un montón para allá.

0: Muy buenos días, cafeteros, cafeteras, chavadictos, chavadictas. Buenos días, trastornados. Buenos días, Xavi. Ahora sí.
1: ¡Riau!
0: ¡Ay, qué vergüenza!
1: ¡Ay, madre mía!
0: A ver.
1: ¡Ay!
0: A lo que has preguntado.
1: A ver.
0: Pues depende de lo que agarres,
1: ¿sí?
0: Fuerte o no tan fuerte.
1: Bueno.
0: Pero todo lo que agarres.
1: Sí.
0: Bueno, todo lo que agarro, lo agarro con cariño.
1: ¡Ay!
0: Con todo mi cariño.
1: ¡Ay! Lo agarro. Me ha asustado, ¿eh?
0: ¡Hala!
1: ¡Hala!
0: Nada. Decir que ya no haya dicho, si es que no me enrollo ni nada, ¿no?
1: No, que
0: pues
1: va.
0: Pues eso, que feliz viernes para todos.
1: Sí.
0: Y que paséis muy buen fin de semana.
1: ¡Cuelga!
0: Besitos.
1: ¡Cuelga!
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0: 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Buenos días. Son las 9.
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2: Son las 9 de la mañana.
3: Son las 9 de la mañana. 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
4: Ahí está.
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4: Ay, que se cola la música, sí. El tiempo se pasa volando, cafeteros, cafeteras. Pues sí, se pasa volando ya, mira, las 9 ya, ¿eh? Estamos con la pregunta, ¿tú agarras fuerte? Y luego también con el cumpleaños de Ana Suárez, que es mañana, pero la estamos felicitando hoy. Y tenemos un mogollón de WhatsApp.
5: Buenos días, Xavi, platanitos, platanitas.
4: Hola, Tuco.
5: Viernes por fin.
4: ¡Olé!
5: Voy con la furgo a ver si me pasan la ETV, la furgo del curro, que le suena todo menos la radio. La madre que lo parió, no quiero que pase.
4: ¡Madre mía!
5: Que nada, que muchas felicidades a Ana. Muchísimas felicidades, de verdad. Que pase un día cojonudo. Y nada, buen fin de semana para todos. A descansar un poquitín. Venga, adiós.
4: ¡Tuco! ¡Un abrazote! Ya nos contarás a ver si pasa la ITV, ¿eh? Y nos vamos a Priego de Córdoba con Maite, la rubia oficial del programa. Nos dice, buenos días, Xavi. Vamos a felicitar a Ana Suárez. Que pase un bonito día y que sea muy feliz. Hoy y siempre. Un beso muy grande para ella, que es maravillosa. Quizá la suerte haberla conocido. A ver, qué más nos pone por aquí. Dice, pone la canción de mi pliego, de mi parte. Si ya está pedida, pues la que tú quieras. Venga, la de mi pliego, la ha pedido Raúl también, ¿eh?

0: con Neus. Neus, mami, hola.
1: Buenos días, Xavi. Buenos días, cafeteros y cafeteras. Buenos días, Xavi Adictos. Sí. Bueno, a ver. Pues hoy es un día muy especial. Sí. Porque es, no es hoy, es mañana. Pero bueno, se felicita hoy porque mañana no tenemos programa.
0: Es verdad.
1: Aunque Xavi podía hacer un programa especial por Ana,
0: sí,
1: podía hacer una excepción.
0: Sí.
1: Pero bueno, como no la hace,
0: no,
1: pues la...
0: No.
1: Le felicitamos hoy.
0: Vale, vale.
1: Pues
0: vale.
1: Nada, Ana, que pases un feliz día de cumpleaños.
0: Hoy, hoy,
1: que
0: hoy
1: tengas muchos regalitos.
0: Hoy.
1: Yo te mando un abrazo y un beso de mi parte, que soy, sí, Neus Mami. Que fue un placer conocerte cuando nos vimos aquí, que viniste a Valencia.
0: ¡Ole!
1: Y no dudéis que cuando vengáis a Valencia ya sabéis que me tenéis que llamar.
0: Es verdad,
1: que
0: ¿eh?
1: Por lo menos un abracito y un beso.
0: Un café, ¿no?
1: Nos merecemos.
0: ¡Ole!
1: ¿Vale?
0: ¡Ole, claro!
1: Así que nada, que pases muy buen día. Xavi,
0: ¿qué?
1: A ver cómo te portas, ¿eh?
0: ¡Hombre!
1: Y a ver qué le haces a Ana, ¿eh?
0: ¿Eh?
1: Un buen detalle porque se lo merece todo.
0: Sí, un café.
1: Porque para aguantarte hay que tener narices.
0: Oye, pero ¿qué pasa?
1: Y Ana tiene paciencia para eso y para más.
0: Pero.
1: Así que nada, un beso muy grande. Ana, un abrazo fuerte desde aquí de Valencia.
0: Sí.
1: De mi parte.
0: Sí.
1: Y que disfrutes el día.
0: Eso.
1: Que es muy bonito. La vida es muy bonita.
0: Preciosa.
1: Y que lo pases bien con tus hijos y con tus animalitos.
0: ¡Ole!
1: ¿Vale?
0: Ay,
1: yo
0: ay,
1: también tengo un animalito y me hace mucha compañía.
0: Es verdad, ¿eh?
1: Y eso hace mucho.
0: Es verdad, ¿eh?
1: Bueno, un beso grande. Bueno, chicos, que paséis muy buen día de viernes, muy buen fin de semana.
0: Eso.
1: Y nos escuchamos el lunes. Un beso grande para todos. Ah, y Xavi,
0: ¿qué?
1: ¿Le puedes poner la canción a Ana del Chiringuito?
0: El Chiringuito.
1: Por favor.
0: Se la pongo.
1: De Jordi Dan.
0: Venga, ya.
1: Gracias.
0: Punto. Adiós. Mira el perrito, mira.
2: Súbeme la radio.
0: Ponte por aquí, Chiringuito.
2: Tráeme el alcohol.
0: Parada. Neus, mami, un besazo.
2: Súbeme la radio, que está mi canción.
3: Buenos días, trastornados.
0: Buenos días, bienvenido.
3: Hoy toca remontarse a los tiempos de los reyes de Aragón.
0: ¿Y eso? ¿Por
3: pues
0: qué?
3: Pues resulta,
0: sí,
3: que había los reyes de Aragón,
0: sí,
3: y en el palacio de al lado había una pequeña granja,
0: sí,
3: y se encontraba una pequeña cenicienta.
0: Ay.
3: La cual cuidaba las vacas,
0: sí,
3: cuidaba los borregos,
0: sí,
3: y unas cuantas gallinas.
0: Sí.
3: Y entonces,
0: sí,
3: cerca había
0: ¿Qué pasó?
3: Un personaje,
0: sí,
3: que le llamaban el trovador.
0: Sí.
3: Y entonces el trovador,
0: ¿qué pasó?
3: Todos los días,
0: ¿qué pasó?
3: Desde su casa,
0: sí,
3: ponía música.
0: Sí.
3: Y la cenicienta,
0: sí,
3: cada día
0: hoy
3: escuchaba aquella música.
0: ¿Qué dice?
3: Y no sabía de dónde venía.
0: Ay,
3: y entonces resulta que,
0: sí,
3: pasado el tiempo,
0: sí,
3: el trovador,
0: sí,
3: y la cenicienta que estaba al lado,
0: sí,
3: pues un día paseando por el tubo de Zaragoza.
0: Ay,
3: es un lugar recreativo de Zaragoza.
0: Recreativo, dice,
3: pues resulta que de pronto la cenicienta vio al trovador allí con su música y su historia.
0: Ay, la cenicienta.
3: Y desde entonces esa pareja permanece hasta los días de hoy y quiero felicitarla en su cumpleaños.
0: ¡Toma
3: mañana
0: ya!
3: Pues un abrazo muy grande
0: pero,
3: pareja que se lo merece.
0: ¡Olé!
3: Y el trovador era Xavi, que le ponía todos los días la música
0: ¡olé!
3: Que sonaba por todas partes.
0: ¡Oy, oy, oy!
3: Pues mira, un abrazo para todos.
0: ¡Bienvenido! ¡Madre mía! No se le ocurra, bienvenido, Fíjate.
4: Pasa la juca, si no lo guarda con eso.
5: Muy buenos días.
0: Buenos días.
5: Bueno, como los sábados no hay programa de momento, eso se podría estudiar, ¿no?
0: No.
5: Ya que no quiero hacer una horita más, pues
0: que
5: haga los sábados.
0: No.
5: Pero bueno, eso es otro tema.
0: No.
5: Como eso, como no hay programa el sábado,
0: no hay,
5: pues tendremos que hacer un anuncio hoy. Porque mañana, 19 de septiembre, es uno de los días más especiales para los chaviadictos.
0: Sí, sí.
5: Que seguramente todos ya sabéis qué pasa mañana.
0: Cumpleaños.
5: Y bueno, para los que no lo sepan, mañana es el cumpleaños de una de las personas más importantes de todo este grupo.
0: No vaya.
5: Uno de los pilares que sostenta toda esta locura. Entonces, ¿sabéis de quién hablo? Exacto, Ana Suárez. Ana Suárez es una persona, es que es muy difícil describirla, porque con solo 5 minutos de su tiempo te puede alegrar toda una vida.
0: ¡Ole!
5: Sin conocer a las personas, sabe tratarlas, sabe llevarlas, y yo doy fe de ello. Sin conocer a Eve, ella supo en todo momento cómo tratarla, cómo estar con ella, cómo hablar con ella y hacer que se sintiera como en familia, sin conocernos. Así que nada, Ana, ya te lo agradecí y te lo agradeceré siempre. Cada vez que nos vemos, haces que su ratito sea mucho más especial. También el mío, claro. Pero bueno. Y nada, te voy a dedicar un temazo que no te lo voy a decir por antena para que sea sorpresa.
0: Vale, vale,
5: te
0: lo he apuntado, lo he apuntado.
5: Es un temazo, temazo, ¿eh? Pues bueno, que lo pases muy, muy, muy, muy bien. Espero que mañana lo disfrutes a tope. Eso. Y nos vemos pronto. Un besito.
0: Eso, el temazo de Joselito está chulo, ¿eh?
5: Xavi, tu pregunta de hoy...
0: Sí.
5: Bueno.
0: A ver.
5: Es un poco relativa.
0: Bueno, depende.
5: Porque a veces hay que agarrarse fuerte para no caerse.
0: Sí.
5: Pero otras es mejor soltar y dejar ir.
0: Es verdad.
5: Así que, no sé.
0: Hay que soltar.
5: Depende de lo que sea.
0: Hay que soltar.
5: Pero yo últimamente estoy soltando más que agarrando.
0: Cuidado, ¿eh? Hay que soltar. Cuando te están apretando, suelta, suelta. ¡Suelta!
6: Oye, José, escucha.
0: ¡Ana!
6: Que no dice que...
0: A ver, sábado, un besazo. ¡Barru!
6: Por cierto.
7: Buenos días, Xavi, cafeteros, cafeteras, trastornados, trastornadas.
0: ¿Qué tal?
7: Ana, muchísimas felicidades. Y por hoy voy a Mocheche. Que Yemaya te bendiga.
0: Toma ya, tío.
7: En todos tus días de tu vida. Que lo pases muy bien. Que Xavi te haga muchos regalos. Que se deje.
0: ¿Pero por qué tengo
7: el dinerito en dejarte regalitos?
0: Pero,
7: que eres lo que más quieres.
0: Que no
7: y todo
0: euro.
7: Esto. Que te ponga la canción que más te guste a ti. ¡Hala! Buenos días, Anita. Ah, bueno, Anita, me debes una invitación. Gracias y besito, chao.
0: Adiós, chao, chao. Es que la
7: madre de José me está... Madre mía, Ángeles, no te enrollas nada, la Virgen Santa. ¿Eso qué es? ¿Una carta? ¿Una dedicatoria? ¡Madre mía! ¿Tú eso te ha salido así del tirón, del corazón o de la cabeza?
0: Sí, del
7: tirón.
0: ¡Madre
7: mía!
0: ¡Madre, madre, madre, madre!
7: ¡Madre mía!
0: ¡Marro, un abrazote! A ver, Luis de Toledo.
8: A ver, Xavi, yo soy más de agarrar ahí
0: fuerte, ¿no?
8: Fuerte y retorcer y agarrar
0: oy,
8: ahí
0: oy, oy, oy, oy,
8: y empujar y meter buenos empujones.
0: ¿Qué dices?
8: Pero bueno, no penséis mal, ¿eh?
0: No,
8: solo mando de la niveladora para empujar los montones de tierra.
0: Ah, vale.
8: Ya hay mentes por ahí pensando mal.
0: Ya estoy yo pensando que estaba enterrando la nutria. Luis de Toledo, ya está aclarado.
9: Xavi, yo me agarro fuerte a todo.
0: ¿Sí?
9: Venga.
0: Ay.

0: Sara, Sara de Sabadell.
1: Muy buenos días, por aquí Sara.
0: Hola Sara.
1: Feliz viernes y fin de semana para todos.
0: ¿Qué tal?
1: Xavi, agarro fuerte.
0: A ver, agarra
1: fuerte. A veces demasiado, pero sí, fuerte, fuerte.
0: Sí.
1: Besitos.
0: Hola, besitos.
1: Es que...
0: Besito, Yulis.
1: Atención, atención.
0: A ver.
1: Hoy tenemos una celebración muy especial.
0: Sí.
1: Es el cumpleaños de Ana.
0: Sí.
1: Bueno, es mañana, pero celebramos
0: vale.
1: hoy, ¿vale?
0: Vale.
1: ¿Y cómo sabemos que es Ana? Porque donde hay bananas, ella aparece. Donde hay pan duro, ella sonríe. Y donde hay felicidad para compartir,
0: también.
1: Ana está en primera fila.
0: Claro, claro.
1: Ana. Claro. Que nunca te falten bananas, pan duro, ni motivos para compartir tu alegría con los demás.
0: Es verdad.
1: Feliz cumpleaños,
0: es
1: que cumplas muchos más.
0: Olé.
1: Y sigas repartiendo felicidad por donde vayas.
0: ¡Ole!
1: ¡Muchos
0: olé.
1: Besitos!
0: ¡Ole!
1: Ah, por cierto.
0: ¿Qué?
1: Soy experta en hacer rentas chinas.
0: ¿Qué dices?
1: Es que esta niña, yo la mato.
0: No.
1: Besitos.
0: Madre mía, las trenzas chinas, cuidado,
2: Xavi, yo me agarro hasta con los dientes si hace falta.
0: Hombre, no lo discuto. Oye, voy a meterle caña a los WhatsApp, hay un montón, A ver, vámonos con José de Cienza.
3: Buenos días, cafetero, cafetera.
0: Hola.
3: Buenos días, Xavi.
0: ¿Qué tal, José?
3: Felicidades, Ana. Que pases un día maravilloso. Y Xavi, la canción que le pongas hoy se la dedico a ella para que pase un día estupendo.
0: ¡Ole!
3: Y que cumpla muchísimo más, que yo nosotros lo digamos.
0: Eso.
3: Bueno, venga, que hoy es viernes y ya sábado y domingo a descansar.
0: Eso.
3: Mañana estás por Murcia, ¿verdad?
0: Sí, mañana
3: bueno,
0: Murcia,
3: por Murcia.
0: Molina, sí.
3: Venga, pásalo bien, que esta tierra te quiere mucho, tiene muchos oyentes.
0: Cierto, es verdad,
3: Y venga, lo que he dicho, pásalo bien el fin de semana y mucho cuidado, y hasta el lunes. Venga, un besazo para todos.
0: ¡José, besazo!
3: Hay muchas felicidades, ya te he felicitado, Ana, no sabía que era tú, que eras la mujer de Xavi. Tienes una persona maravillosa a tu lado.
0: ¡Olé!
3: Pienso que tú también lo serás.
0: Bueno,
3: y como pilla bien el cumpleaños, este fin de semana lo celebráis, ¿verdad?
0: No, estoy
3: estupendamente.
0: Está en Murcia.
3: Y que tengáis un día estupendo de tu cumpleaños, Ana.
0: Ahí.
3: Xavi, cuídala, que tiene que ser una persona maravillosa. Venga, un besazo para los dos, hasta luego.
0: Hombre, me aguanta, imagínate. José, besazo. Mañana me pilla trabajando, estoy allí en Molina Segura.
4: Muy buenos días, Xavi. Buenos días, cafeteros, cafeteras. Buenos días, platanitos y platanitas de Crazy FM, de Locura FM. Bueno, pues lo primero siempre los buenos días, pero después felicitar a Ana Suárez en su 26 cumpleaños, como
0: ahí,
4: dice
0: Xavi.
4: Así que nada, a pasar buen día. Y hoy me gustaría escuchar algo de los pucelanos, los celtas cortos. Me da lo mismo, sea lo que sea.
0: Venga, pongo aquí los celtas cortos. Venga, pues te la apunto. Carlos Escalona, un abrazote.
5: Buenos días, cafeteros y cafeteras.
0: Yeah.
5: Como veo que estáis un poco despistados y aún no lo habéis dicho, anuncio que hoy es el cumpleaños de una persona muy importante aquí en la familia de Xavi Adictos. Muchas felicidades, Ana, que cumplas muchísimo más, que pases un día estupendo, aunque al lado del Zampa Goyo resultó un resulta, no sé qué. No sé si va a ser posible.
0: Qué ramonazo que eres.
5: Pero bueno, lo dicho, que paséis muy buen día juntos. Y a celebrarlo a lo grande. Es una persona maravillosa. Bueno, te conocí ya vi la buena energía que transmites. Y bueno, que eso, que no lo pierdas nunca. Xavi, ponle, bueno, una canción. Mira, voy a pedirle a Kit y los coches del pasado. Una movidita para hoy. Va.
0: Acaba Carlos, de Sabadell, Pepsi.
5: Y nada, pues eso, a pasar muy buen día. Va, venga, un abrazo.
0: ¡Abrazote!
5: Ah, sí, que ya sí que iba a decir. La pregunta del día, a mí me gusta agarrar. Pues mira, los abrazos que me da Ana Suárez me encantan.
0: ¡Ole!
5: O sea, ya tengo ganas de volver a ver y darle un fuerte abrazo.
0: ¡Ole!
5: Pues eso, esa es mi respuesta de hoy.
0: ¡Ole! ¡Y que sí!
6: Hola, soy Mini Pepsis y voy a felicitar a Ana Suárez, que tengas un buen día.
0: Ahí está, qué bien, ¿no? ¡Qué bonito!
7: Anda, Ana, de 2000, como yo. Sí. De mi quinta. Sí, muy bien, 2000. Muy bien. Muchas felicidades.
0: Ella es 2000, tú te vas a dormir, claro. Hombre.
7: Y, Xavi, ya te podías currar mañana un programita, ¿eh? Un par de horas o tres.
0: Claro.
7: Yo mañana trabajo, mira. Mañana me toca currar.
0: Yo trabajo.
7: Tú también, hombre.
0: Yo trabajo
7: hazlo
0: mañana.
7: Por la Ana.
0: No,
7: yo trabajo. Venga, va, un programita mañana.
0: No,
7: va,
0: no, no, no, no, no, no, no.
7: Venga,
0: no.
7: Va.
0: Que trabajo mañana, que me voy a las 5 de la mañana. Madre mía, el tío, de verdad, ¿eh? Carlos, me queréis explotar, ¿eh?
8: Muy buenos días de nuevo. Y hoy es el cumpleaños de una mujer maravillosa, encantadora, la cual conecté con ella muy bien. Se deja querer, se hace querer. Te embobas con ella escuchándola hablar porque es tan dulce que podrías estar horas y horas y horas hablando con ella, que no te cansarías de escucharla, de estar junto a ella. Espero volver a verla pronto, porque de verdad
0: pronto
8: me encanta tenerla en mi vida, sinceramente. Es que para mí es, bueno, de solamente verla una vez, para mí es como que fuera de mi familia.
0: Olé.
8: Así de claro.
0: Y que sí.
8: Porque la quiero mucho y deseo que sea muy feliz y que la siga felicitando por muchos, muchos años más.
0: Toma ya.
8: Muchísimas felicidades, Ana, que te quiero muchísimo.
0: Un abrazote.
8: Que pases un feliz día.
0: Un abrazote, Martita, gracias.
9: Buenos días, Xavi, cafeteros, cafeteras, chaviaditos.
0: Santi, de Burgos.
9: Muchas felicidades para Ana Suárez. Quiero dedicar, si se puede, el tema de Big in Japan, de Alphaville. Y bueno, yo me agarro de pies y manos porque soy bastante resbaladizo, ¿vale? ¡Feliz viernes! ¡Adiós!
0: ¡Adiós, Santi!
10: A ver, por aquí, Santi.
0: ¡De Burgos! ¡Un abrazote! A ver, que tengo más guasa. ¡Eva de Zaragoza!
11: Buenos días, chicos, buenos días. Xavi, ¿qué tal? Oye, hoy es un día muy especial, aunque su cumpleaños sea mañana, como mi sobrino Luis, que hace los días el cumpleaños igual que mi sobrino, ¿vale? Entonces, quiero agradecerle a Ana el haberla conocido, que es una tía genial. No sé qué palabras decirle y definirla, porque este grupo me ha hecho con gente muy maravillosa y ella es todo dulzura, todo amor, impresionante. Entonces, solo quiero desearle que muchas felicidades, Ana, que pases un preciosísimo día.
0: ¿Sí?
11: Y Xavi, cuídamela mucho,
0: claro,
11: porque tienes una bellísima persona. Y eso no se tiene todos los días,
0: Eso es verdad.
11: Entonces, pues eso. Disfrútalo a tope.
0: Sí, como la copa.
11: Que vales un montón.
0: Gracias.
11: Y Xavi, te voy a proponer una canción.
0: Sí.
11: Que no sé si se la vas a poder encontrar. Pues, o si la tienes. Sí. Si no, se la pones en casa, por favor. Que
0: venga,
11: es una canción preciosísima.
0: Venga, va.
11: Y te la digo.
0: A ver.
11: Es Kigio Íntimo. Canta Diego Cornesi y Elena Vargas.
0: Vale.
11: Y el título de la canción es Mis hijos son mi vida.
0: Quejío Íntimo.
11: Ana, dedicado para ti en especial.
0: Se llama Quejío Íntimo.
11: Y que cumplas muchos más, que yo lo vea.
0: Sí.
11: Y que te quiero mogollón, tía.
0: Ay.
11: Que eres un crack.
0: Jodía.
11: Besos. Y un abrazote para ti, Xavi.
0: Gracias.
11: A celebrarlo como tú sabes,
0: ¡Hombre! ¡Hombre!
11: Ángeles, esta canción ya no se lleva. Tienes

0: Ya estamos.
1: Me he dejado a tu pregunta, Xavi.
0: Sí.
1: Yo agarro fuerte para que no se escape nada.
0: No, ya está.
1: Que si no se escapa hasta el gato.
0: Ya pasó.
1: Nada. Hay que agarrarse uno muy fuerte.
0: Ya pasó.
1: Donde se pueda.
0: Ya pasó. Ya está. Cuelga.
1: Xavi, si no encuentras la canción, ponle la que tú quieras, la que tú conoces sus gustos, pues ponle la canción más bonita que a ella le guste.
0: Venga, vale. Le pongo ahí la canción.

0: Cachas, José Cachas, nuestro webmaster. Hola.
1: Buenos días, Xavi.
0: José.
1: Buenos días, trastornados, trastornadas. Y todos los del grupo. Y en especial, pues a todos los de los oyentes del primer café con Xavi. Bueno, pues yo a la pregunta, yo agarrado. Agarrado a tope.
0: A tope.
1: Me da igual con o sin. Con, pero agarrado. Tope. Que me agarren.
0: Ay.
1: O yo agarrar. Me da lo mismo.
0: Agarra, tú agarra.
1: Y bueno, hoy, nada, día especial para Ana.
0: Sí.
1: Tu querida Ana, Xavi.
0: Olé.
1: Tu querida Ana.
0: Olé.
1: Nada, feliz cumpleaños. Que lo paséis muy bien.
0: Sí.
1: Disfrutar a tope.
0: Gracias.
1: Y nada, y ponle una canción para ella.
0: Venga.
1: La de Eros Ramazzotti, de Cosa Más Bella Que Tú.
0: Eros.
1: Eso ya lo sabrás tú, ¿no, Xavi?
0: Venga,
1: un abrazo.

0: lo veo mañana, ¿eh? A ver, Jano, dice, buenos días, felicidades, Ana. Xavi, Xaviadito, saludos a todos. ¿Puedes poner el tema de Sidderland, Turutú? Se lo dedicas a tu mujer. Dice, ah, por cierto, me gustaría agarrarla fuerte, fuerte. Agarrarla de dar un fiestuki, ¿no, Jano? Venga, Jano, un besazo. No, un abrazo, Jano, tú un besazo te desfasas. No, no, no, no. Un abrazo. Mauricio dice, yo cuando tengo miedo agarro la mano de mi mujer fuerte y en ocasiones le hago daño. Con la garra fuerte, Mauricio.
1: Él trabajaba por su familia.
2: ¡Se ha olvidado! Yo me agarro bien fuerte, bien fuerte.
0: ¿A qué?
2: A la barra del autobús.
0: ¿Qué dices?
2: Para cuando dé frenazos que no me caiga. Me agarro ¡ay! Bien fuerte.
0: ¿En qué estarás pensando cuando te agarras bien fuerte? Se le llenaba el
3: corazón. Buenos días, Xavi, buenos días, cafetero, buenos días, cafetera, buenos días, Xaviadictos, trastornadicos y trastornadicas.
0: ¿Qué pasa?
3: Primer café con Xavi.
0: Vamos, vamos.
3: Ya es viernes, el cuerpo lo sabe.
0: Hombre, si lo sabe. Hombre, si lo sabe.
3: Quiero felicitar a nuestra gran amiga Ana Suárez.
0: Ole.
3: De Zaragoza.
0: Ole.
3: Que pase buen día mañana y...

0: tiene rin tin tin, ¿eh? Según lo que agarres. Cuidadín, cuidadín. No. ¿Qué es lo que va a agarrar?
1: No, cuidado. Ay, ay, ay. Agarra tú lo que quieras.
0: Bueno, pues nada, entonces.
1: ¿Entonces qué?
0: Pues con su justa medida, si lo que tienes que coger con delicadeza, suavecito, y lo que tienes que agarrar con fuerza, sujetarlo bien para que no se suelte.
1: Que se,
0: ¿vale?
1: se te cae, ¿no?
0: Bueno, pues me gusta más, sí, a mí las noches también me gustaría dormir un poco. Entonces las noches buenas y las noches viejas también me gustaría pasarlas. Me gustaría pasar mejor una noche vieja con una en una noche buena.
1: No lo mismo. No lo mismo.
0: Como no va a poder ser, pues no. Nada, pues feliz Navidad a todos y felices Pascuas.
1: Eso.
0: Ya estamos en Navidades, ¿no?
1: Hala,
0: pues
1: Navidad.
0: Eso. Te voy a pasar una canción para Ana Suárez, ¿vale?
1: Venga.
0: Xavi, cuando termines, cierra la puerta, ¿vale?
1: Venga.

0: Xavi, yo he cambiado de opinión.
1: A ver.
0: No le pongas sal a la morocha porque ya las, te has escuchado que lo has puesto antes, hace un rato. Así que voy a cambiar de canción. Ponle Ana, de Miguel Bosé, que es muy chulo.
1: Ana de Miguel
0: Bosé. Y yo lo agarro todo con muchas ganas, con firmeza. A ver, teniendo en cuenta en cada momento de lo que estoy grabando, claro. Depende, ¿no? Pero siempre con cariño, con dulzura y también con firmeza.
1: Claro.
0: Como lo pida el momento, ¿sabes?
1: Como tiene así que ser. Que, bueno, ahí, fuerte.
0: Esa es mi respuesta.
1: Ahí, ve fuerte. Hay que agarrar siempre bien fuerte.

0: toca felicitar a Ana Suárez.
1: Eso.
0: Muchas felicidades, Ana.
1: Eso.
0: Desprende simpatía, eres una persona súper especial. Y eso, aguantar tampoco yo ya.
1: Oye.
0: Tiene su mérito.
1: Oye.
0: Muchas felicidades, bonita. Disfruta de tu
1: pero,
0: día.
1: Espera.
0: Y dedícale la de Por un Pompero de Manolo Escobar.
1: Que nos divirtamos
0: un ratico.
1: Venga, va,
0: y a tu pregunta, pues fuerte, yo fuerte, que no se escape.
1: Ya. Ya te veo ahí agarrando con ganas fuerte,
2: Bueno, aprovechando que es el cumpleaños de Ana, tenemos una disputa aquí entre Marta, Benito y yo.
1: Sí.
2: Yo digo una.
3: Sí. Y yo digo otra.
2: ¿Ah? Entonces, pues para eso que elija él.
3: Eliges tú, la que te dé la gana.
1: No.
2: Y otra pregunta, Ana, ¿cómo aguantas a Xavi? ¿Cómo aguantas a Xavi? Porque yo, Matita, ya... ¡Ay, madre mía!
1: Pero.
3: Al revés.
2: Venga, sí.
3: Al revés, Caparrós.
2: Sí.
3: Que eres una pesadilla.
2: Una ladilla.
3: Ana, que te quiero.
2: Una ladilla, dicho.
1: Una ladilla.
4: Aquellos niños también.
5: Y aunque cambió la vida.
6: Buenos y soleados días de primavera. Muchas felicidades a esa pedazo de mujer que te tiene que aguantar.
1: Oye.
6: Que lo paséis mañana súper bien y que la des muchos regalitos, muchos miminos y muchas atenciones para que se sienta como lo que es una reina.
1: ¡Ole! ¡Blanca! Blanca está, ya está para de Bodorrio. Eso, ya está de Bodorrio, Blanca.
7: Xavi, ¿te has dado cuenta, mi cuñado, que bien la agarra?
1: Sí.
7: Fíjate la foto, mira qué bien la agarra.
1: Qué bien lo agarra, ¿eh?
8: Tú te quieres.
1: Madre mía, agarra eso que no lo suelta el tío, ¿eh?
8: Que te quiero, de verdad.
9: Buenos días, Xavi. ¿Qué pasa? ¿Cómo va la mañana?
1: Bien.
9: Buenos días, cafetera. Venga, vamos a por el viernes ya. Pues bueno, hoy en primer lugar, felicitar a Ana Suárez. Y le pone el temita de persona vitamina, ¿vale?
1: Vale.
9: Venga, que eres una grandísima persona. Te conozco de poco, pero la verdad que lo poco que te conozco me causaste una paz y un cariño muy grande. Venga, Ana, un besito.
1: Eso, besazo.
9: A ver, Xavi, otra cosa que no me he enterado, que es lo que hay que agarrar fuerte.
1: Lo que tú
9: no me he enterado muy bien, ¿eh? Pero bueno, yo voy a agarrar a su medida.
1: Venga.
9: No sé yo lo que es, pero en fin.
1: Fuerte, Lacri, besazo.
10: Hola, Xavi, buenos días. A la preguntita, voy a ser breve porque me dices cuelga.
1: Cuelga.
10: Pues ya está, voy a ser breve. Pues según lo que agarres, según qué cosas agarres, tiene que ser con suavidad y flojito porque se puede deshacer, según lo que sea.
1: Hombre, a ver, cuidado.
10: Pero la mayoría de las cosas las agarro fuertes.
1: Sí.
10: Me gusta agarrarlas fuertes. Para sentirlas bien en mi mano y que no se me escapen.
1: Ahí,
10: ¿vale? Ahí lo dejo.
1: ¡Agarra fuerte!
10: Feliz fin de semana para todos.
1: Igualmente.
10: Un regalito bueno a Ana Suárez, que se lo merece, ¿eh? Estrénate un poquito.
1: Ahí.
10: Resultón.
1: ¡Ay, no me diga eso!
10: Soy Ángeles de Sabadell,
1: no me
10: has conocido.
1: No.
10: Hola, Farru, buenos días. Pues sí. Por si no lo sabes, te lo digo. A mí lo que me sale y lo que digo, lo digo de corazón.
1: Toma ya.
10: Me sale desde dentro.
1: Toma ya.
10: Un besazo.
1: Hala, ahí.
10: En la frente.
1: Eso.
10: Farru.
1: Ahí el farro, que se va a cabrear la Ángeles. A ver, Vicenta.
11: Buenos días, cafeteros, cafeteras. A ver, hoy es un día bastante normal.
1: ¿Sí?
11: Pues para desearle un feliz cumpleaños a Ana.
1: ¡Ole!
11: Aunque sea mañana.
1: Sí.
11: Y espero que lo paséis muy bien y que lo disfrutéis con toda vuestra familia.
1: ¡Ole!
11: Y amigos. Y venga, Xavi, pórtate bien.
1: A ver,
11: y pone, como yo no sé los gustos porque la conocí un momento.
1: Sí.
11: Ponle una canción bonita ella, ¿vale?
1: Una chula, venga.
11: Un beso, Ana, felicidades. Oye, Xavi, estoy escuchando, bueno, yo es que la conocí poco. Pero estoy escuchando que eres bastante listo, ¿eh?
1: ¿Por qué?
11: Porque por lo que escucho, Ana es una persona fantástica.
1: ¡Hombre!
11: O sea, que no tienes de todo un pelo, ¿eh?
1: No,
11: ni un pelo.
1: Es
11: venga,

0: Chistaco del día.
1: A ver.
0: Hola, buenos días. ¿Su nombre, por favor? Antonio. ¿Su nombre completo, por favor? Antonio Pleto.
1: ¡Qué malo! ¡Qué malo!
2: Buenos días, gente linda. Buenos días, Xavi. Buenos días, Arabel, Ángeles, chapaditos y chapatitas.
1: ¿Qué tal?
2: Hoy hay que saludar a la cumpleañera Ana Suárez.
1: Eso.
2: Que lo pases muy bonito hoy, Ana, junto a tus seres queridos. Que tengas un día precioso, precioso. Y nada, para adelante siempre, Ana, para adelante. No te conozco casi nada, de nada, pero sé que sos una buena persona, ¿eh? Porque si estás con el loco este del Xavi, es porque, bueno, serás buena también.
1: ¡Hombre!
2: Bueno, nada, la pregunta que hiciste hoy, a mí, poneme fuerte, ¿eh? Siempre fuerte, hay que agarrar todas las cosas fuerte, fuerte, ¿eh?
1: Ahí.
2: Y soltarla de vez en cuando.
1: Bueno, hay que soltar.
2: Pero siempre, fuerte, fuerte, fuerte. Bueno, espero que estén pasando todo lindo el día, un viernes precioso, de maravilla.
1: Eso es.
2: Y hoy te voy a pedir un tema para la cumpleañera, ¿vale?
1: Hombre,
2: te voy a pedir leña para el carbón.
1: Toma.
2: ¿Vale? Te mando el enlace, cualquier cosa.
1: Ahí, la monto.
2: Bueno, hoy rapidito, que hice una paradita aquí para hablar con ustedes y nada. Y a seguir trabajando como siempre. Un buen fin de semana para todos. Y Ana, pasalo lindo esta noche, ¿vale?
1: Eso.
2: Con Tutti. ¡Vamos arriba, loco!
1: ¡Vamos, loco!
2: ¡Madre mía,
1: pero qué mogollón de WhatsApp hay aquí! No van a tiempo de las canciones, ¿eh?
3: Ana, no te conozco, pero felicidades. Pero tienes el cielo ganado. Por aguantar al Xavi.
1: Oye, pero ¿qué
3: tienes
1: pasa?
3: Tienes el cielo ganado.
1: Pero. A ver, Luis de Toledo. Que nombre, no, yo soy buena persona.
4: Xavi, no sabe nadie de quién es el cumpleaños hoy.
1: No,
4: Farru, pon orden, tío,
1: No sabe, no sabe.
4: En fin, felicidades, Ana. Que sigas conservando la entereza que demuestras para estar con el tío Xavi.
1: Sí.
4: Que si he visto un coche que tiene tropecientos caballos, que imagínate tú cuando salgamos del semáforo quemando las cuatro ruedas, que no sé qué moqueda de Scal Street. Virgen Santísima, qué entereza demuestras. En cualquier caso, felicidades. Y Xavi, a ver si te toca esta noche un poco de lencería, tío. Nada, el temazo que te pedí esta mañana se lo dedicas a esta mujer.
1: Venga, ¿vale?
4: Y que Dios la tenga en su salvación.
1: ¡Ay!
5: ¡Vámonos! ¡Café Turbos!
1: ¡Vámonos! ¡Sí! ¡Pa!
6: Ya estoy
1: otra vez
6: por aquí.
1: Vamos.
6: Xavi, sobre tu preguntita, ese que ha hecho, hay que agarrarse bien fuerte, aunque sea un clavo ardiendo.
1: Hombre, lo que sea, que
6: la vida
1: sea.
6: Nos pone a prueba y.
1: Hombre, nos pone a prueba.
6: Te digo, hay que agarrarse, aunque sea un clavo ardiendo, le pega uno el puñado fuerte.
1: Hay que agarrarse. Raúl, hay que agarrarse, que si no, mal asunto, ¿eh? Aunque esté ardiendo el clavo. A ver, por aquí, Lore de Asturias.
7: Buenos días. Hola. Xavi, buenos días, cafeteros. Tazornadillos. Vamos a por el viernes. Lo primero de todo, mandar un fuerte abrazote para Ana con todo el cariño de esas estrellas de parte de Lore y Hugo.
1: ¡Ole! ¡Lore!
7: Y que mañana pase un buen día en compañía de
1: todos
7: tus seres más queridos.
1: Ahí está.
7: Un abrazote y felicidades.
1: ¡Ea, ea!
7: Dedícale ese gran temazo que le gusta tanto, como es You.
1: La de
7: bueno,
1: de
7: para
1: mí.
7: Ti y para ella.
1: ¡Toma ya! La de You. La de lo de mí. Tiene por aquí buen fin de cargado con de mucha salud para Ana Muax. Dice, voto agarrar fuerte. Pero agarrar todo lo que emita vibra, buenas vibras. Si resta, se suelta. Ni se agarra un poquito, es verdad. Si resta, se suelta. A tomar por ahí. Besazo, Lore.
8: Hola, buenos días, cafeteros.
1: Hola,
8: buenos días, Xavi.
1: Hola.
8: Bueno, hoy están dedicando el programa a Ana, la compañera de Xavi.
1: ¿Aló?
8: Yo no tengo el placer de conocerte, Ana, ni a ti ni a Xavi. Deseo que tengas mañana un día entrañable y maravilloso.
1: Sí.
8: Todas las cosas que te dicen probablemente sean ciertas, esas y mucho más.

0: Toma ya.
1: Yo quiero pedirle a Xavi.
0: Sí.
1: Que.
0: No va a dar tiempo, ¿eh? No va a dar tiempo.
1: Que te ponga una canción, ¿eh? Dedicada a ti. La pulga sabia. A ver si.
0: A ver.
1: A ver si puede encontrarla. Bueno, lo dicho, un abrazo y un beso muy grande.
0: Ana. Besazo, Marisa de Santander. Besazo. Bueno, hoy no va a dar tiempo a meter todas las canciones, ¿eh? Ya os aviso, ¿no? Va a quedar bueno. Subiendo para
2: abajo, bajando. Se hace saber al pueblo de chaveaditos que mañana va a ser el cumpleaños de la moza recia más maja de todo el pueblo. Ana Suárez, ténganlo en cuenta y no se olviden de felicitarla.
0: ¡Toma ya!

0: chicos. ¿Qué tal estáis hoy? ¡Feliz viernilloles! Que paséis muy buen fin de semana y vamos a dedicarle una canción muy top a Ana Suárez.
1: A ver.
0: Xavi, ponle la de... Que se quite el top.
1: ¡Que se quite el top!
0: Un beso, feliz día.
1: Espera. ¡Vamos a quitar el top! ¡Un abrazo, un besazo, Alicia!
2: Bueno, a lo de la pregunta, Xavi, sí. Pues mira, depende de lo que vayas a agarrar. Hay cosas que se agarran con delicadeza y cosas que hay que apretar mucho para que no se vayan.
1: Eso es.
2: Depende.
1: Hay que agarrar
2: algunas
1: fuerte.
2: Algunas veces flojo y algunas sí. veces fuerte.
1: Y a veces hay que soltar.
2: Venga,
1: ¿eh?
2: Un besazo.
1: ¡Un besazo! ¡Hey, Chipiro! ¡Todos los días
3: sale el sol, Chipiro! Pues sí, como te decía antes, yo me agarro muy fuerte, pero me agarro muy fuerte a la nómina, aunque no me dure más de 10 días. Pero
1: vamos,
3: me agarro fuerte a ella.
1: ¿Cuánto te dura?
3: Una parada de la Guardia Civil. Carne, bueno, de carne de conducir, dice, joder, otra vez, y se lo di ayer a tu compañero.
1: Madre mía, ya estamos con los chistes, A ver, Siso de Fuente Tojas dice, voto a agarrar fuerte y por una canción de la jefa. Venga, va, ahí está el tío agarrando fuerte un mando de una máquina. ¿Cómo agarra el tío, eh? ¿Con qué empeño pone? Lales de Barcelona dice, buenos días, Xavi, buenos días, cafeteros, cafeteras, Xavi, adictos. Saludos a todos y a todas y en especial para Ana. Que pase un feliz día de cumpleaños y siga cumpliendo muchos más. Te pega, dedícale hoy el Flying Free. Besitos para todos. Voy a poner Flying Free. ¿Cómo voy a poner Flying Free? Que se sale de la línea. De verdad, ¿eh?
4: Estudié dos carreras.
1: ¿Dos?
4: Matemáticas y fisioterapia.
1: ¿Qué dice?
4: 3x5. Erguince.
1: Madre mía. ¡Hoy!
5: ¡Fontanero! ¡Buenos días! ¡Te has tornado! ¡Ana! ¡Felicidades, guapa! Oye, te deseo, oye, Xavi, una cosa. Yo quiero que Ana le dedique esta canción y hagan lo que dice la canción.
1: A ver, ¿cuál?
5: Ana, que Xavi te lleve al cielo con la tarjeta de crédito.
1: A ver.
5: Y compra un montón de cositas.
1: No.

0: WhatsApp. Ya está. ¡Hala! Pues cafeteros, cafeteras, vamos a empezar ya con las dedicatorias que nos ha...
1: No me molestemos.
0: Nos habéis pedido. Salabel, Salabel desde Zaragoza.
1: De mosquito.
0: Nos pide esta canción del mosquito de los Andías de Uruguay.
1: Quito.
0: Se la dedica a Ana. Ana Suárez.
1: Don't you go home.
0: Gracias, Salabel.
1: No me

0: Xavi nos vemos. Que antes no pusiste que le pusiera a tu mujer la canción de la Ramona.
1: Ah, ¿se la has dicho?
0: A ver si ahora, diciéndotelo por aquí.
1: A ver.
0: ¿Lo ves?
1: A ver.
0: Pues nada, ¿qué quieres que te diga? Que me gustaría que trajeras a Los Ángeles.
1: ¡No!
0: A Murcia.
1: ¡Que no, que no, que no!
0: Y pasamos aunque sea un día juntos todos.
1: ¡Que no, que no!
0: Bueno, no te olvides que está ahí esperando que la llame.
1: ¡No, no, no, no!
0: A ver
1: no,
0: si
1: no.
0: se viene contigo.
1: ¡Que no, que no!
0: O a la mitad del camino.
1: ¡Que no, que no,
0: de
1: que no!
0: Para acá.
1: ¡Que no, que no, que no! ¡Que no!
0: Bueno, pues nada, es una broma. Pero es que si nos falta Los Ángeles, no hay radio.
1: Ya.
0: Yo le tengo que hacer un homenaje, hay que hacer algo, porque se lo merece. O sea, entre las dos radios, Radio Candeo y la tuya, hay que hacerle un homenaje, ¿no? Porque se lo merece.
1: Es verdad, eso es verdad.
0: Y si no, pues,
1: pero otro día.
0: Hacer una gran fiesta, que es lo mismo.
1: Eso.
0: Y en esa gran fiesta hacemos el homenaje.
1: Ya haremos.
0: A ver si me pongo bueno. Y hacemos muchas cosas.
1: Venga, ya,
0: venga, un abrazo
1: ya
0: para todos. Nos
1: fiesta.
0: Vemos
1: chao,
0: en
1: chao.
0: La sonda, en la radio, en la calle y en la fiesta.
1: Toma, ahí está. Mari de San Llorenç le dedica esta canción a Ana Suárez. Misión imposible de los Minions. De buenos días, Xavi. Buenos días, cafeteros. Quiero felicitar a Ana Suárez. Que pase un bonito día y una mañana. Y que sea muy feliz. Te paso el enlace de la canción para Ana. Puri de Barcelona, muchas gracias.

0: Yo no sé dónde sacan las canciones, de verdad.
1: Ana, que nos vamos con Ana, Ana Maquinera, Ana de Sabadell, le dedica la canción a Ana Suárez.
0: Lo que está sonando, un tema raque, 18 centímetros, papi.
1: Leticia Sabater, madre mía.
2: ¡Ay! 18 centímetros, papi.
0: ¡Ay!

0: Xavi, me pone Flariki.
1: Hombre, a ver, mira. Mario el biciclista, nos pide esta canción que está sonando. Right on Time, Black Box, se la dedica a Ana Suárez.
2: Bueno, Xavi, pues ya encontré.

0: cafetero. Hola. Buenas tardes, ya había dicho. ¿Sí? Vamos a por la merienda.
1: A Leo.
0: Pues nada, yo quería felicitar a Ana Suárez, que ¿sí? tengas un bonito día de cumpleaños mañana y que te regale muchas cositas.
1: Hoy.
0: Y no le dé tanto de comer al Zampa.
1: Oye.
0: Que dentro de nada lo veremos en la cabalgata con las barbas blancas.
1: Pero.
0: Ahí te dedico una canción que yo creo que va con doble intención.
1: No sé yo, ¿eh?
0: Porque.
1: No sé yo.
0: El Xavi está últimamente que nada más que chupa, traga.
1: Ay, ¿qué dice?
0: Para arriba, para abajo.
1: ¿Qué dice?
0: Frankfurt.
1: No, o Armeja. No, yo solo. Sonia, un besazo. Nos vamos con María de Cieza, que nos pide canción de Ciencias Naturales. El andén del corazón. En el andén del corazón. Que ahora, por cierto, está en solitario Lorca. Solitario, auto.

0: día, Xavi. Por la mañana.
1: Buenos días, Vicente.
0: Con una canción genial para la Ana, para su cumpleaños y eso, ¿vale?
1: Pero ahí está.
0: Que sea bonita.
1: Venga, pues te.
0: Quiero,
1: ya. Se apunta y una. Vicente, un besazo, un abrazote, que nos vemos pronto, ¿eh?

0: vamos muy mal de tiempo, ¿eh?
1: Vamos por la siguiente. Luis de Toledo nos pide la canción esta de Hormigón, Mujeres y Alcohol y el programa del primer café. Ramoncín.

0: Buenos días, cafeteros, cafeteras, trastornados, ¿qué tal va la mañana? Por aquí bien.
1: ¿Qué tal?
0: Bueno, Xavi, tanto madrugar para luego llegar tarde al voto. Pero bueno, como
1: no,
0: no se apunta, yo tengo que agarrarme fuerte a mi perro, porque si no me arrastra. Vamos, vamos, que si me arrastra.
1: ¿Ah, sí?
0: Tiene una fuerza que no veas.
1: Anda.
0: Aunque ya es mayorcito. Así que nada, un abrazote para todos, un
1: igualmente,
0: saludito,
1: igualmente.
0: Feliz fin de semana y Ana, lo he dicho, que lo pases genial y que disfrutes mucho con todos tus seres queridos, ¿vale?
1: Ole.
0: Venga, un abrazote.
1: Paula desde Madrid.

0: Ramoncín. Venga, que nos vamos con... ¡Uy, uy, uy! A la publi, pero nos vamos con este tema. Paula, Paula desde Madrid nos pedía este tema para dedicárselo a Ana. ¡Cómeme el donut!
1: Te meten entre
0: y con esto nos vamos a la publi. Paula, esto es un temazo, ¿eh?
1: La cara para ti. Te la dejo en glitch.
0: ¡Cómeme el donut! ¡Ay, madre mía! ¡Ay, la que se va a liar!
1: Prepárate, prepárate, prepárate, que viene ya.
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0: ¡Ay, ay, ay! Pero ahí, así, ¿no? ¡Así! ¡Para arriba, para arriba!

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1: Bueno, pues cafeteros, cafeteras, con esta del Come del Dono de Paula, nos vamos a ir a la desconexión publicitaria. Son 5 minutitos, ¿eh? Volvemos enseguida, no os vayáis. Y seguimos con las dedicatorias.

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0: 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Buenos días. Son las 10.
1: ¿Sí? Venga, va, que arrancamos. No te vayas, ven, vamos, entra.
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3: Son las 10 de la mañana.
4: Son las 10 de la mañana. El café ya está servido. Y las peticiones del día comienzan a llegar. Venga, que aún llegas. Hasta las 11.
1: Menos 5.
4: El primer café.
1: Hasta las 11 menos 5. Y corriendo porque no llegamos, ¿eh? Bueno, aquí tenemos un mensaje de la cumpleañera. A ver, ¿qué nos dice? Hola.
5: Buenos días, Xavi.
1: ¿Hola?
5: Buenos días, Xavi Adictos, Xavi Adictas.
1: ¿Qué tal?
5: Trastornados.
1: Todos.
5: Antes de nada, quiero responder a la pregunta de Xavi. Lo que he agarrado fuerte, fuerte, fuerte,
1: ¿sí?,
5: es a este grupo de locos y de trastornados.
1: Ay.
5: Que me encanta este grupo. Y sí, los agarro fuerte, fuerte, fuerte y no pienso soltarlos, ¿vale?
1: Ahí está.
5: Y nada, y darle las gracias a todos por acordarse de mí y mandarme mensajicos y audios. Y nada, chicos, que muchísimas gracias. Estoy muy orgullosa de pertenecer a este grupo, que es maravilloso. Gracias a todos. No digo nombres porque estoy agradecida a todos.
1: A todo el mundo.
5: Todos. No hay uno al que no le agradezco su detalle de mandarme un mensajico y besicos y saludos y muchas felicitaciones.
1: Eso.
5: Bueno. Gracias, gracias y muchas gracias
1: a ti,
5: a todos.
1: Adiós.
5: Mucha, mucha gracias.
1: ¡Cuelga!
5: Se les quiere muchísimo.
1: Oh.
5: Y nada, besos, muchos besos a todos.
1: Ana Suárez, un besazo. Bueno, ahí tenemos la petición, la dedicatoria de Rosa de Santander. La señora Rosa de Santander nos pide esta canción, Anna, de Miguel Bosé.

0: Javier, es que tu mujer Ana es murcianica,
1: no,
0: que dice las cosas con muy muy diminutivos.
1: ¿Qué
0: besitos?
1: ¿Qué va? ¿Qué va?
0: Los murcianicos hablamos así. Qué graciosa que es. Venga.

0: que hoy no he podido conectarme antes y no he podido mandarte un saludito. Besito, que lo pases muy bien.
1: ¡Ole! Miguel de Río de Córdoba, el Chuche. Ahí está el Chuche, ¿eh? Nos endulza la vida. A ver, dice por aquí, yo soy más de croissant. ¡Hombre, croqui!
2: Bueno, Xavi, espero que le haya gustado a Ana la canción.
1: Sí, a todos.
2: Está chula.
1: Está chula.
2: Y ¿sí? Me gusta mucho que colabore en el programa y que hable, porque tiene una voz muy dulce y muy bonita.
1: Oh.
2: Así que no la conozco en persona, pero vamos, la voz que tiene me encanta. Es muy agradable. Un besito para todos.
1: ¡Besazo, Paula!
3: Buenos días, trastornados. Pues bueno, felicita a Ana y dale un gran abrazo y que pase un día estupendo.
1: Ay, ay.
3: Venga, Ana, muchas felicidades.

0: también quiero deciros que me habéis hecho llorar. Llorar de lágrimas. Casi me quedo sin agua en el cuerpo, nada, es broma. Pero sí, me habéis hecho llorar. Me he emocionado muchísimo. Y nada, que los quiero muchísimo. Y quiero dedicarles una canción, Xavi. Ya sabes que mi canción favorita son You y Mi Priego. Ya lo sabes, ¿verdad?
1: Sí, además.
0: Tengo una canción que me la hiciste a mi familia y me gustaría compartirla con este grupo. Si puedes ponerla, te lo agradecería para todos ellos, ¿vale? Es una canción que Xavi me hizo a mi familia, Siete Latidos, y nada, que me encanta esa canción porque me hace emocionarme como me habéis hecho emocionar vosotros. Venga, besos, besos, muchos besos a todos.
1: ¡Besazo a la Suárez! Vamos con Marcus. Marcus nos pide esta camiseta de rock and roll. Stop, Fito.

0: Chavi, trastornado, trastornadilla. Bueno, ¿qué decirte, Ana? Es una muy buena persona.
1: Toma ya.
0: Muy agradable, muy simpática.
1: Toma ya.
0: Amiga de su amigo, que se agarra un clavo muy, muy fuerte, como hoy la pregunta. Y en fin, muchas felicidades. Suscaramos unas hasta.
1: Ahí está.
0: Venga, vamos. Creo que temita no te va a dar tiempo a poner ninguno, pero no, en fin, dedícale la primera dedicación de la de Priego, se la dedicas también por mí.
1: Vale.
0: Venga, un abrazo. Hoy es que estamos pachuchos y acabo de conectarme.
1: ¡Oye, oye, estás malito! Es que no puede ser, todo el día ahí dándole... No puede ser, ¿eh? Venga, ponelos buenos. ¡Rosy! ¡Felicidades, Ana!

siguiente, vamos con la siguiente petición. Nos dice Merchi, Merchi de Priego de Córdoba. Dice, pon una canción chula. Una canción chula para Ana. Le pongo esta de La Oreja de Van Gogh, El primer día del resto de mi vida.

seguimos, venga, que nos vamos con más canciones. A ver, maravillas, doy una canción que no sé yo. Me dice, hoy mandas tú. Yo he buscado una de Liebres. No sé, pero cachito, porque me da a mí que no va a ser esta. Pero bueno, yo la he puesto, ¿eh?

0: vámonos con Hugo. Hugo desde Valladolid nos pedía también una canción.
1: Esta. Esa mujer y lo que sea,

0: Mira, Carlos, pues no te preocupes, que cojo pañales, toallitas, pomadita y voy para allí. Venga, venme haciendo un sitio en la cama.
1: Te voy a poner fino, Felipito. Emilio de Sabadell dice: muy buenos días, Xavi, chaviaditos, trastornados y cafeteros. Dice: yo no hablo, pero te escucho todos los días. Y no veas la que día todos los días. Ya estoy recuperado del todo de la operación de la vesícula. Y por eso he estado bastante tiempo sin escribir. Pepo, una canción se la dedicas a todos, para ti también, Golfete. Y luego la última, y sale más caña. Un saludo de feliz fin de para todos. Emilio de Sabadell, ¡qué bueno! Oye, Juanjo, no se escuchan tus audios,
0: Xavi, esta de Cabariño, esta, ¿cómo se llame? Esta que he estado yo este verano en Portugal, la gente lo petaba con esta. Se volvía loco con esta canción. Yo no sé quién es, pero vamos. Loco se volvía la gente.
1: Es una pasada, Hoy. Impresionante. A ver, Grillo me dice: ponle una canción chula para Ana. Pues te pongo esta, Yo canto, de Laura Pausini. Y sí, Chuche, Miguel. Una pasada,
2: Claro, no te vayas a poner malo, que mañana es Fiestuki,
1: ¡Ey! ¡No!
2: A darlo todo, venga, vamos, ponte con el chico, chiquito.
1: ¡Vamos!

0: buenos días, cafetero, cafetera. Felicidades ahí a Ana Suárez y buen fin de semana para todos.
1: Igualmente, Juanjo. Un abrazote, que te veo pronto, Juanjo.
2: Rosy, dale jugo de almeja a ese hombre, que se ponga bueno, venga.
1: Dale ahí, dol jujo, Rosy, Rochi Preciochi. Dale dol jujo a Carlos, anda, pobrecico. A ver, vámonos con Sonia, Sonia de Sevilla, le dedica esta canción a Ana Suárez.

0: favor, no me pongas ese café con leche de máquina.
1: No, no te pongo ese café con leche de máquina. Y ahora te marraquen. Oh. ¡Menudo te marraquen! Se lo han dedicado varios, ¿eh? Varios. Y mira, por ejemplo, Mariajo, Rompemotos, bienvenido.
2: Ramona es la más gorda de las mozas de mi pueblo. Ramona.
1: José de Cieza.
2: Quiero.

0: que José de Cieza dice que me has puesto.
1: Sí, la de la Ramona.
0: Hombre, José, la de la Ramona. Tope cañón, es cañón esta canción. Emilio dice, dedica la canción a mi madre, que seguro que te está escuchando.
2: Hombre, Vicenta está escuchando y a Vicenta le va a dedicar la siguiente canción, que nos ha pedido Rosy también para Ana. Venga, para Ana Suárez de parte de Rosy y de parte nuestra para Vicenta. Carlos dice, temazo.

está, que vengo arriba. Venga, que nos vamos con Ángeles. Ángeles de Sabadell. Le quiero dedicar la canción a Ana Suárez. Esta, pero es una vitamina de Álvaro García. Pues aquí la tienes, Ana Suárez, de parte de Ángeles. Ángeles, pero de Sabadell, ¿eh? Ya sabes, la de Sabadell.

0: que, no, que vamos con la siguiente, que no llegamos. A ver, Jorge, Jorge de Logroño.
1: No sé la canción de Mec. Dice, Laura no está. Pues aquí la tienes.

0: ya está, que os venís arriba, hombre, que os venís arriba con el temazo de Marte y la liamos. ¡Hala! Raúl de Priego, Maite de Priego y Carlos de Priego le quieren dedicar esta canción a Ana Suárez, cumpleañera. Esto es la versión dance de mi Priego.
1: Dice que sí, que es lo único que se agarra últimamente.
0: Uy, y dando gracias.

0: hoy. ¿Qué hace cantando?
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0: Ay, a ver, que va.

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1: Qué bonita es la canción. Me parece que pronto voy a estar por Priego de Córdoba.
2: Ole, ole, dígase sí. Dígase sí. A ver, Ángeles, ¿qué dice Ángeles Sabadell? Dice, preciosa, Priego de Córdoba. Qué grande eres, Xavi. Gracias, Ángeles, un beso.

0: madre mía.
1: Ay.
0: Lo mío tampoco es cantar.
1: No, la música.
0: Ángeles,
1: no.
0: Ya somos dos, cariño. No, nacimos para cantar.
1: No,
0: qué horror.
1: Qué
0: bueno.
1: No, nada.
0: Pero ese trocico se lo dedico a todos.
1: Vale.
0: Venga, ¿vale?
1: Pues ya está.
0: Venga, besicos.
1: No cantes. Mari de Sabadell, se dedica a esta.

buenos días, cafeteros y cafeteras. Saluditos, compañeros. Saluditos a todos los oyentes, a todos los amigos, a todos los adictos y a todos los locurianos y a todo el mundo. Hoy especialmente quería mandar mis felicitaciones a Ana Suárez, a la mujer del boss. Que nada, te deseo un feliz día desde Alicante. Que tu maridín te ponga una canción súper, por ejemplo, pues, yo que sé, el baile del pañuelo o alguna de estas. Y nada, que te deseo un día maravilloso, un besito. Gracias. De Roberto, desde aquí, desde Alicante. Ay, ay. Y que nada, que eres una tía 10 y eres la caña.

0: ya está, que no llegamos, Vámonos con Sandra, Sandra de Priego de Córdoba, alias La Croqui. Sensual. Dedica esa canción de King Africa. La Bomba. Se la dedica a Ana Suárez.
1: Un movimiento muy sexy.
0: Mira, La Bomba. Redondita, ¿eh?

ya está, venga, vamos. Ahora, que nos vamos con Carlos, Carlos de Sabadell. Carlos, no, Carlos de Sabadell, no. ¿Quién ha pedido esta? Carlos. Ah, Carlos de Escalona. Vale, quería escuchar una de los Z corto. Es que hay tanto Carlos. Carlos de Escalona, aquí la tienes.

0: día 1 vamos para, si todo va bien, vamos para, yo con mis padres, vamos para Córdoba. Y el viernes día 2 nos gustaría visitar Trigo de Córdoba. Ahí lo dejo. A ver si podemos ver a alguien de la familia Salvadita. Espero que sí. Un abrazo.
1: Venga, Sara. Hala, si eres valiente, vente. Pero eso sí. ¿Y tus niños?
2: Hoy.
1: Voy a estar una semana, ¿eh?
2: ¡Hola! ¡Una semana!
1: Pues puede venir.
2: ¡Madre mía! Por favor, se
3: callarán. Sí que sí, Ana. Que cantas muy bien. A ti no te hace falta micro, cariño. A mí sí. Pero bueno, lo hago de corazón. ¿Estáis planteando viajes? Y el primer fin de semana hay quedada en el Pepe, viene Eva. De Zaragoza, ¿os vais a ir?
2: ¿Qué dice?
3: ¿Resultón?
2: ¡Ay!
3: ¿Va a venir? ¿Y Carlos Pepsi, y Vicenta?
2: ¡Ay!
3: Venga, va. Planear las cosas de otra manera, ¿eh?
2: ¡Ay!
3: El día 3 en el Pepe, porfa.
2: ¡Ay!
3: ¡Que viene Eva!
2: ¡Ay! ¡Ay!

0: aprovechar porque también queremos ir a ver a la familia que tenemos por allí, que en agosto no la pude ver y eso, me quedé con las ganas.
1: Eso.
0: Y también de conocer mucho más, mucho mejor que lo de Córdoba y llevar a mis padres.
1: Ay, ay.
0: Me apetece mucho.
1: Sí que sí.
0: Ya sé que el día que hay quedada y me gustaría, pero no. Hay que pillar vacaciones y hay que aprovecharla.
1: Ay, ay.
0: Y al otro, si todo va bien, me voy para la fiesta del Pilar. Y
1: toma.
0: Al otro es el Rally Cataluña. O sea que
1: toma.
0: Complicado.
1: ¿Al Rally de Cataluña? Me apunto. Voy a aplazar la fiesta de Sabadell, la quedada de Sabadell.

0: Oye, Xavi, ¿qué programón te ha quedado? Oye,
1: ¿qué dices?
0: ¿Qué nivel tenemos? Cuando nos lo proponemos, te pedimos unos temazos.
1: ¿Verdad?
0: Vaya programón, programón.
1: Escucha, yo estoy flipando, Estoy flipando,
2: El chiringuito, el chiringuito.
3: Si sube la marea, me va de maravilla.
1: Menudos temarra que me habéis pedido,

0: Eva María de Zaragoza me pide una canción tope de rara. Usted va a poner otra que está mejor. Me pide alguna que...
1: Siempre supe.
0: Una muy rara, muy rara.
1: Pronto aparece.
0: Oye, te la cambio. Eva, de Zaragoza. Te pongo esta. Amén.
1: Improvisa y no...

viernes, por eso el troncomongo que es viernes y... Cachas, José el Cachas, también se ha acordado de Ana Suárez y le quiere dedicar esta canción, la que está sonando, de Rafaela Carrá. Pedro. José, que mañana te veo, ¿eh?

0: camarero.
1: Dígame.
0: Ponme un café viejuno, por favor.
1: ¿Un qué?
0: Café. Un café con extras de temazos clásicos.
1: Ah, pues haberme dicho, ponme el primer café con Xavi y te lo hubiera entendido a la primera.
0: ¡Eso!
1: ¡Marchando el primer café con Xavi!
2: Ahí está, marchando el primer café con Xavi. Bueno, pues cafeteros, cafeteras, chaviadictos, chaviadictas. A todo el mundo que está aquí enchufado, conectado, gracias por la semanita que me habéis dado. Y gracias por haber estado ahí. ¿Qué os voy a decir? Que paséis un buen fin de semana, ¿eh? Que disfrutéis. Yo este fin de semana estoy trabajando por la zona de Murcia, zona de Mataró. Y me acordaré de vosotros. No, hombre, no, qué broma. ¿Cómo me acordaré de vosotros? Sí, hay que descansar un poquito. Pero eso sí, el fin de semana para mí no pasa rápido, pasa súper lento. Pero para vosotros pasa súper, súper, súper rápido. Cuando te quieras dar cuenta, ya es domingo. O sea que cafeteros, cafeteras, que nos vamos. Por cierto, ahora empieza la última, nos vamos. Es una reposición, es grabado porque me voy a descansar, ¿eh? Que tengo un viaje de la época. Cafeteros, cafeteras, hasta la próxima. Que paséis buen fin de semana, que disfrutéis al máximo.

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0: 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Son las 12 del mediodía. 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

0: Muy buenas tardes, amigos sevillaneros. Bienvenidos a Sevillanas, programa patrocinado por la compañía discográfica Adriático Records. Hoy vamos a disfrutar de la entrega cofrade de nuestro equipo de colaboradores. Tendremos una letra de José Padrón Zuribarri, las sevillanas del siglo XXI con José Antonio Espinosa, la década prodigiosa con José L. Fernández, Eterno Pascual con Rocío González, las sevillanas sin trampa ni cartón con Javi Fernández, los años 70 con José Juan Perejil, en ruta con Manuel Jesús Vizcaíno y en novedades escucharemos lo nuevo de Javi Fernández. Comenzamos con Pepe Padrós y su apartado Una Letra. En esta entrega nos trae nuevamente unas sevillanas del grupo Alfarería.
1: Una Letra de José Padrós Uribarri.

Semana Grande de Sevilla. Domingo de Ramos. El primero de los días que es alegre y brillante de estrenos y de nazarenitos blancos. Luego cada día, Cristos y vírgenes por nuestras calles que se llenan de cofrades en fe y pasión. Pasos de Cristo, palios, cera y el fervor de los sevillanos. Así se llega al viernes de madrugada donde el Señor muere cada año en Sevilla y hasta el río se viste de luto. Vestida de seda fina, encaje negro y mantilla, con peineta y sabelina la Giralda de Sevilla. Tiene la Torre del Oro, dos misales de marfil, de los puñales de un toro que a sus pies vino a morir. Ha abordado la maestranza estandartes cofradieros, con el rojo de la sangre y con oro del albero, con encajes de las nubes y flores de los naranjos. Santa Cruz y María Luisa se bordan velillos blancos, incienso y cera. El río viste de negro, de luto y pena, que llega Semana Santa a golpes de primavera.

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1: 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En esta nueva entrega nos trae un tema cofrade del grupo Almazara.
2: Muy buenas amigos y amigas, amantes de las sevillanas y oyentes de Radio Betis. Volvemos por aquí para dejaros una nueva entrega de sevillanas del siglo XXI. Una entrega especial y diferente, que huele a canela y azahar, que suena a corneta y que se siente de manera distinta como todas esas sevillanas que a lo largo de la historia han llevado la Semana Santa por bandera. Para ello, vamos a traer a un grupo que por primera vez van a sonar en esta sección. Ellos son de Jaén, de Linares concretamente. Sí, exactamente, me refiero a Almazara, una formación que nació en 2007 con 5 trabajos discográficos y que antes existió bajo el nombre de Algarabía, grabando 9 discos. Un grupo con un acento distinto a lo que escuchamos normalmente, con personalidad y defensores de lo nuestro, cantándole indistintamente a nuestra Andalucía y sus provincias, al rocío, al amor, haciendo también temas sociales de bella factura y, cómo no, a lo que nos atañe hoy, un grupo cofrade que nunca eludió cantarle a la Semana Santa. Estos embajadores de las sevillanas en la ciudad de Jaén grabaron su último trabajo en el año 2013 bajo el sello 4Record y con los arreglos de Juan Acuña. Ese disco se titulaba Sentimientos y lo cerraba una sevillana llamada Esta es nuestra fe, con autoría de Manuel Jesús Jurado, alma mater de los del Guadalquivir y cofrade por los cuatro costados. Un defensor de una temática en peligro de extinción, que con esto de los singles estamos presenciando cómo los artistas la han borrado de sus listas de grabaciones. Y es que es eso, qué difícil se me hace encontrar por estas fechas sevillanas cofrades nuevas para poder presumirlas ante vosotros. Y esto que traigo hoy me gusta, una obra preciosa, con pellizco, bien escrita y bien compuesta, arreglada con mimo y originalidad, con calidad y cantada con tablas y sentimiento. Pienso que la mayoría no la conocéis, ojalá me equivoque. Pero si es así, vamos a descubrir, si no, a recordar, esta joya no muy lejana de nuestra música cofrade por sevillanas. Lo de animar a los grupos actuales a incluirlas en su futuro single o actuaciones, ya me los guardo. Seguro que vendrán otros tiempos, porque llegarán, como que todo es cíclico y aquí todo el mundo será más cofrade que nadie. Hoy comparto orgulloso una obra hecha con corazón y con gusto, y con eso me quedo, que al fin y al cabo es lo importante. Hoy os dejo con Esta es nuestra fe, en las voces de Almazara. Disfrutarla. Saludos de vuestro amigo José Antonio Espinosa y hasta la próxima entrega.

0: En Eterno Pascual, Rocío González nos trae hoy uno de los grandes temas del genio de la calza. Yo soy.
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2: Como ya os adelanté en el segundo programa, este año me he tomado una pequeña licencia para puntualmente darle un respiro a las sevillanas y hoy vamos a permitirnos ese descanso necesario para dejar que sea la propia Cuaresma la que tome la palabra. Sevilla ya huele a vísperas y el corazón late a ritmo de cornetas y tambores, pero quiero bajar el volumen, porque antes que fiesta, la Cuaresma es desierto y antes que bulla, es silencio para encontrarnos con nosotros mismos. Si hay un tema bíblico en el repertorio de Pascual González que me sitúa de lleno en este viaje espiritual, a la par que me impregna de amor y de esperanza, es el que vamos a escuchar hoy. Esta obra pertenece a Cristo, Pasión y Esperanza. Pascual la creó cuando la vida más le apretaba, logrando transformar ese momento crítico en una de sus obras más preciadas. Un auténtico testamento de fe que hoy cobra más sentido que nunca. Y lo hizo bajo la dirección musical, orquestación y arreglos de Héctor Pérez Cala. Quiero hacer una mención muy especial a Héctor. Si no os he hablado de él hasta ahora, es básicamente porque no ha participado en la producción de Sevillanas, pero Dios quiso, y así me gusta pensarlo a mí, que compartiese con mi padre los años más difíciles y a la par creativamente más satisfactorios de su vida. Héctor no es solo un profesional indiscutible, es una persona de una calidad humana extraordinaria. Siento que su aparición en el camino de mi padre fue un verdadero regalo, y ese regalo se hace sonido ahora mismo. En una tierra donde a veces nos perdemos en el ruido, Yo soy Cristo no es solo música, es una caricia de fe. Es la voz del que se entrega, del que padece y sobre todo del que nos espera al final de estos 40 días de desierto. Hoy la licencia no es para cantar, sino para sentir. Silenciemos el bullicio de la Sevilla que espera para escuchar la voz del que ya está aquí. Yo soy Cristo.

alba de la mañana, Cristo, después de ser interrogado y condenado a muerte por Caifás, fue conducido a casa del prefecto de Judea, Poncio Pilato. El silencio de nuestro Señor hablaba por sí solo.

0: de la sección Sin Trampa ni Cartón, Javi Fernández nos cantará en esta nueva edición una sevillana cofrades de los Romeros de la Puebla.
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2: Hola amigos, oyentes de Radio Betis, soy Javi Fernández y hoy voy a hacer un tema que me trae mucho recuerdo. Es una sevillana cofrade de Faustino, Romero de la Puebla. La primera vez que sale. Con mucho cariño para todos ustedes.

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2: En el apartado La década prodigiosa, Josele Fernández, como no podía ser de otra forma, nos hablará hoy de las sevillanas cofrades en los años 80.
3: La sevillana cofrade experimentó un auge muy importante en la década de los años 80, en La prodigiosa. Hasta entonces, lo encontré al cruzar el puente de Marismeño, era, podemos decir, la más representativa, junto a Capataces en el Cielo, de Paco Palacios, El Pali, aunque Romeros de la Puebla también habían hecho una incursión mínima, un palo, en 1972, pero es cierto que era una temática no muy habitual. Los Rocieros, por ejemplo, que eran de Bolillos del Condado, arrancaron, sin embargo, con una sevillana dedicada a la Semana Santa de la capital hispalense, que sin duda rompieron molde. Fue en 1982, se llamaba Que Dios Existe y nombraba a varios Cristos de Sevilla. Ese mismo año, de 1982, surge Semana Santa en Triana, de Romero, una sevillana que sin duda ha quedado para la historia de la música cofrade. Poco a poco, en esa década, se fue acentuando la presencia de un tema cofrade en los discos de la mayoría de los intérpretes, no de todos, pero sí de la mayoría. En 1984 aparece una de las grandes sevillanas cofrades de la historia, El puente te está esperando, de Cantores de Hispali, aunque los recientemente homenajeados ya le habían cantado antes a la Semana Santa, con aquella de Los pasos no llevan rueda, Como piensa el forastero y demás. Al año siguiente, Silencio remató la consideración de este grupo de Cantores de Hispali como uno de los más prolijos en la temática cofrade. Pero al mismo tiempo comienza a florecer un grupo que ya tenía sus años, de los años 70, pero que a mediados de la década de los 80 se empezó ya a distinguir del resto por tocar esta faceta con una diversidad de cofradías, de momentos, de detalles de la Semana Santa bastante notable. Resucitó en Sevilla, Orgullo Cofrade, Macarena Coronada o La Canción del Costalero, que no era una sevillana, pero sí es verdad que entra dentro de su repertorio, son algunos de los ejemplos. Amigos de Gine también aportó en aquella década a la música cofrade con sevillanas tan recordadas como Los Cristos de Mitriana o la que dedicaron al Cristo de los Gitanos. Y poco a poco, como digo, se fue agrandando la relación de sevillanas cofrades, aunque también es cierto que hubo artistas que no tocaron el tema ni de refilón, tal vez por necesidades de su compañía o sabe Dios por qué razón. Vamos a cerrar esta entrega cofrade de los años 80 con una de las sevillanas más relevantes de este periodo y a la que ya hemos hecho referencia, la que dedicó Pascual González a su hermandad de San Benito. Escuchamos a Cantores de Hispali y El Puente te está esperando.
4: Son las 4 de la tarde. 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

0: tercer turno de José Juan Perejil y las sevillanas en los años 70. En esta nueva entrega nos hablará de los Romeros de la Puebla.
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2: Continúo en este capítulo dando memoria y homenaje a los autores y compositores que dieron grandiosidad a la sevillana durante la década de los 70. Siguiendo la estela dejada por Rafael de León, el maestro Quiroga y Manuel Parejo Obregón. En este capítulo toca repasar la obra de los de la Puebla del Río. A ellos nunca le escribió aquel triunvirato, y los autores que lo hicieron comenzaron su andadura antes de la llegada de estos a la sevillana. Por lo tanto, no se puede hablar, como en otros casos, de continuadores o poetas que vinieron al calor de aquellos primeros. Pero puede ser solo casualidad que justo el año 1972, en que yo fecho el primer hito de esa revolución de León y Obregón, también ocurra un giro de timón fundamental en la autoría de estos genios de la Puebla. Os cuento. Dos autores son los pilares de Romeros en aquellos primeros años: Martín Vega antes y Aurelio Verde después. Al primero, maestro escuela de la Puebla del Río, hay que considerarlo como cofundador del grupo y está íntimamente ligado a él desde los inicios, incluso antes de firmar todos los temas de los dos primeros discos. En el año 70 se toma un descanso, ya que publican al menos un LP y un single con casi todos los temas firmados por Pernía, Vizcaíno y García Tejero. Y en el año 71 vuelve de nuevo, con un LP donde rubrica más de la mitad de los temas. Las músicas todas las firman José Manuel Moya y García Tejero, y el resto de las letras son obra de Juan de Dios, todas menos una de Aurelio Verde. Vale la pena resaltar este dato porque estos temas suponen el debut con Romero de estos dos autores, a la postre fundamentales en la discografía de los mismos. Este disco, sin ir más lejos, está repleto de sevillanas que se han convertido en clásicos, como Sus Caracoles del maestro Martín y Las Marineras de Juan de Dios, donde destaca aquella por todos conocida y que empieza diciendo: Mazagón es el vigía de la entrada de la barra. Sevillana que se vuelve portentosa con la interpretación espectacular de estos divos de nuestro género. Pero con el tercer tema del disco llegó la polémica. Martín Vega relata en La Encontró en la Rosina la leyenda de la aparición de la Virgen y se atreve a escribir, y los Romeros a cantar, ahí al monteño, la pastora divina no tiene dueño que se sienta a la diestra del Padre Eterno.
3: Oh. Ay, el monteño, la señora divina no tiene dueño que se sienta en el trono del Padre Eterno.
2: Aquella sevillana provocó por lo pronto que ese mismo lunes de Pentecostés se volviera la Virgen a su paso por la Puebla. Y al año siguiente, el giro de timón en la autoría del grupo que comentaba anteriormente, en el que yo sospecho que este affair tuvo bastante que ver. En consecuencia, Aurelio Verde toma las riendas en solitario de las letras durante 3 años, teniendo casi que comenzar con una sevillana titulada Las Flores de la Discordia, en la que pide disculpas por las sevillanas del año.

anterior, y que da pie a la impresionante producción sevillanera de este poeta trianero, que a nadie creo se le escape su relevancia. En esta primera etapa, tomen buena nota: El embarque del ganado o Suspiros de mujer, La sevillana protesta, Los pinos de la marisma, Testigos que ven y callan, Acuarelas del rocío, Preludio de primavera, La cigüeña de San Blas, Apuntes de feria, El tentaero, Cuando pasen 7 años, ¿quién te volverá a ti a ver? Las llanuras ardientes de la marisma, La playa de la higuerita o La puebla rociera. 4 garrochas de sol alumbrando mi sentido, desde tornero a palacio, desde palacio al rocío. Y por supuesto, y por delante de todas, el himno solano de las marismas. Años 75 y 76. Aurelio descansa de la autoría y retoman Juan de Dios y Martín Vega. Del primero hay que destacar Río Guadalquivir, Día de Tentadero, Las cosas del ganado y Requiebro. Y el maestro Martín, que vuelve cumbre con su pluma y le escribe bellísimas letras a Sevilla. En los patios de la Arcaza, entre naranjo florido, anidan las golondrinas en los palacios sombríos. En los estanques dormidos murmuran los surtidores y saben que más querido los pájaros y las flores. A sus fiestas, en la feria de Sevilla gallardean las banderas cuando pone mi chiquilla casetas de buñolera. Tratantes y ganaderos tomaban el chocolate y yo besaba tus labios más dulce que el piñonate. Y por supuesto al rocío, por la raya reaban 3 morenas que solo con mirarla quitan las penas. Al pozo de palacio rayando el día fueron por agua fresca las 3 Marías, cinturita de mimbre, cubo de plata y unos ojitos negros que a mí me matan. De aquí al final de la década, la autoría de los discos se sigue repartiendo fundamentalmente entre estos 3 autores a los que se le suman otros grandes poetas, como Paulino González, con cada vez más protagonismo, y de forma testimonial casi, el maestro Oliva y Manolo Garrido. Aunque en el caso de este último, no se puede dejar de destacar La Misa del Alba. Este trabajo discográfico me sirve además de ejemplo perfecto para destacar que en este salto cualitativo del género tienen muchísimo protagonismo los arreglistas. En el caso del grupo que nos ocupa, es curiosamente también en 1972 cuando Felipe Campuzano pasa a orquestar los temas, aunque solo durante 2 años. En 1974 y por al menos las 2 siguientes décadas hay que destacar la llegada a este género del gran Jesús Gluck, que como ya destacaremos, supone una parte importante del cuerpo musical que va tomando la sevillana en esta década. Insisto en que si alguien quiere escuchar el ejemplo perfecto de lo que digo, que acuda a esta maravillosa sinfonía que crea el genio valenciano junto a José Manuel Moya como LP extra en 1972. El broche musical de esta entrega, cofrade, lo pongo con un tema creado por Rafael de León y los Quiroga, padre e hijo, en 1971 para el disco La Andalucía de los Hermanos Reyes, y al que denominan Sevillana por Saetas, con una cruz al hombro.

tal, Javier? ¿Qué tal, querida audiencia de Radio Betis, aficionados o no? Quizás dedos curiosos de las sevillanas. Bueno, pues nuestra ruta de hoy no nos lleva a un lugar exacto. No nos trasladamos a una calle o plazuela de nuestro casco antiguo, porque aunque cualquier rincón de Sevilla sería un marco perfecto para narrarles nuestra visita de hoy, nuestro viaje en esta ocasión no lo describo con aquello que presencio. Se lo cuento en palabras de otros. Sevilla, la Sevilla efímera, la inmortal, la mitológica, la escrita en pintura y pintada con trazos de pluma. La Sevilla de Becker, de Cernuda, de Antonio Manuel Machado. La Sevilla de Velázquez, Murillo, Zurbarán o Valdés Leal. La Sevilla de leyenda, la que a través de los años va pasando de generación en generación a través de libros, documentos, manuscritos, a través del padre, del abuelo, a través de nuestro folclore tradicional, llámese nuestra ciudad, sevillanas. Al atardecer, cuando aún el banco de piedra mantiene su calor de un falso día primaveral en cualquier plazuela del centro, en esta época del año, en el que el azar caprichosamente impaciente ha vuelto a adelantarse a la golondrina, nos sentamos para llevarte por sevillanas estos cuatro palos de trocitos de cultura, historia de nuestra ciudad. Verdaderos temas de enseñanza que no recogen los libros del colegio y que son un trocito de nuestra ciudad. Nos vamos a quedar con las voces del grupo Nomadejado, Lunas del Conde, los del Guadalquivir y los Romeros de la Puebla. Ellos nos traen, nos cuentan aquello de Estrella Valiente a la Estrella de Triana. Les traerán aquello que seguro han escuchado de que la Macarena fue cambiada por un reloj. También la historia del Cristo de Canela. ¿Saben ustedes cuál es? Y cerrarán Romeros de la Puebla con la leyenda del cachorro. Un fuerte abrazo y saludos radiofónicos para todos.

0: inventé una leyenda sevillana que te cambiaron por un reloj.
1: Sí, sí, sí.

señor de sangre y canela. ¡Ay, mi Cristo franciscano! ¿Cómo imaginar siquiera que en tu imagen trabajando Ortega Bru descubriera que el buen fin tan sevillano era un Cristo?

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1: Y en Novedades os traigo las sevillanas cofrades que ha grabado Javi Fernández. Se trata del Señor del Compás, letra de José Antonio Muñoz Camacho, música de Javi Fernández y arreglos sinfónicos de Antonio Martín. Sevillanas dedicadas al Cristo de las Tres Caídas de Triana.

Y hasta aquí llegó una nueva entrega de Sevillanas, programa patrocinado por la compañía discográfica Adriático Records. En los controles técnicos ha estado Quique Macías. La semana que viene habrá más. Os saluda vuestro amigo Javier Montiel y al mal tiempo, Sevillanas.

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0: 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Buenas tardes. Son las 2. 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

0: 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Buenas tardes. Son las 3.
1: Hay una cosa.
2: Número 530.
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1: Sí, amigos, bienvenidos a La Pérgola. Mi nombre es Orlando Alberdi y estoy aquí para haceros pasar dos horitas de radio súper agradables. ¿Una margarita dice siempre la verdad? Pues no lo parece precisamente. No, por lo menos en la margarita que estoy pensando y que ahora algunos quieren presentar como una heroína del gobierno, en contraste con el resto de sus colegas que, empezando por el propio Sánchez, se han cubierto de gloria, es decir, de fango y detritus humanos hasta el corvejón. A propósito,

Los graves hechos ocurridos en Ceuta el pasado 31 de julio y que, lejos de dar una explicación coherente y satisfactoria, intentó, aunque no lo logró, desde luego,

que solo le rieron sus palmeros del partido, y no todos. Margarita Robles no le aplaudió, ni se levantó de su escaño para hacerlo. Hecho este en el que algunos la ensalzaron aún más si cabe en su nuevo pedestal de heroína nacional. Todo comenzó a raíz de la invasión de 80.000 individuos procedentes de Marruecos, instigados por las fuerzas del orden de ese país para pasar la frontera española ilegalmente. Lo vimos todos en los vídeos que circularon en redes sociales, y también supimos que pasaría eso días antes de esa fecha, porque en redes sociales marroquíes habían mensajes y vídeos realizados por influencers de aquel país animando a la gente a pasar la frontera ilegalmente. Todos lo sabíamos, menos al parecer el gobierno de España, ya que el ministro del Interior, el innombrable Marlaska, traidor donde los haya, afirmó no haber recibido comunicación alguna sobre el particular. Lo malo es que el Centro Nacional de Inteligencia, CNI, dependiente del Ministerio de Defensa, cuya cartera está a cargo de doña Margarita, sí puso en conocimiento de ella y también de Marlaska y del propio Sánchez, dorándose al sol de la mareta, haciendo uso de su derecho a sus vacaciones, de todo lo que iba a suceder y de lo que finalmente acabó sucediendo. Pero el cara dura de Sánchez, son las 5 y no he comido, no se dio por enterado. En medio de este conjunto de negativas, doña Margarita dijo abiertamente en su comparecencia en el Senado que efectivamente el CNI, por tanto ella misma, habían informado de los hechos tanto a uno como a otro. Y se levantó la polvareda, pero no nos engañemos. Detrás de ese aspecto aparentemente moderado de la ínclita y magistrada, hay una personalidad, si no tan mala y obscena como Sánchez o Marlaska, poco le falta. No olvidemos que fue ella quien dijo, a propósito de auxiliar a los valencianos cuando hubo la riada, que el ejército está para otras cosas, impidiendo que las tropas pudiesen salir de sus acuartelamientos para ayudar a los damnificados de la provincia de Valencia. Aunque sí estuvo para escoltar con una fragata costeada por los impuestos de todos nosotros a la famosa flota Botilla Ladilla con destino a Gaza, que no llegó nunca a puerto, desde luego. Esta es Margarita, amigos. Y si queréis saber más, os diré algo. No de quién es ahora, sino de quién fue. Escuchad. Margarita Robles fue magistrada de la Audiencia Provincial de Barcelona, que presidió a los 34 años, siendo la primera mujer en ser presidente de una audiencia provincial. Fue precisamente bajo su presidencia que la audiencia condenó el 23 de septiembre de 1992 a 25 años de cárcel al paleta, en castellano albañil marroquí, Ahmed Tomoui, por dos delitos de violación y dos faltas de lesiones a una menor en Cornellá, Barcelona, y a 8 años de prisión a Abderrazab Munib como su cómplice. La acción del tribunal fue clave en la condena de los dos varones de origen marroquí, ya que no esperó a la presentación de unos informes periciales de la Policía Científica de Barcelona sobre el semen encontrado en una prenda íntima de la mujer agredida, que hubieran podido probar de forma indudable la inocencia de Ahmed. Ahmed pasó 15 de los 25 años de la condena en la cárcel. Abderrazak pasaría el resto de su vida en la cárcel, hasta su muerte el 26 de abril de 2000 por infarto en su celda, mientras esperaba el recurso extraordinario que autorizara su liberación. En junio de 2023, 31 años después de la sentencia de condena por la Audiencia de Barcelona,
Barcelona, la sala de lo penal del Tribunal Supremo admitió los recursos de revisión que el abogado de Ahmed había presentado y anuló la condena. Esto es lo que tiene a un juez arrastrado por su ideología y por el sectarismo más cruel, que ha alcanzado el puesto que ocupa no por sus méritos profesionales o éticos, sino por pertenecer a esa secta infecta llamada jueces, juezas y juezos para la democracia, que de democráticos no tienen nada y que además no representan a la mayoría de los miembros de la judicatura, gracias a Dios. Así que de heroína nada, Margarita y Palmeros, que habéis lanzado esta campaña de salvad al soldado Margarita. Tú mereces ir al talego como todos tus colegas. Muy buenas tardes, queridos amigas y amigos. Bienvenidos a esta edición número 530 de La Pérgola. Último programa de verano. Sí, hoy es viernes 18 de septiembre de 2026. El miércoles día 23 a las 2 y 5 de la mañana comienza el otoño. Os saluda cordialmente todo el equipo de La Pérgola. Los Furbis Guay Tigre en los controles de sonido. Marina Reche en la producción y Orlando Alberdi en el micrófono, que os habla desde Barcelona. Un abrazo a todos los que nos seguís a través de las emisoras amigas Radio Fénix Internacional y Onda Musical 21, y por supuesto a los suscriptores de la gran familia de La Pérgola. Recuerda que para ser uno de ellos únicamente tienes que enviarnos un email a ormaaudio@gmail.com y nosotros te haremos llegar el programa por correo electrónico cada semana. Abordamos a continuación los contenidos que ya empiezan a ser más que suficientes del programa de hoy. Os comenzaré hablando de la sección El Observador Atento, donde Alejo Vidal Cuadras trae su artículo titulado Silvia Orriols, némesis del separatismo pastelero. Una columna de opinión en la que Alejo Vidal Cuadras habla sobre el fenómeno político de Alianza Catalana aparecido aquí en mi tierra, en Cataluña. Un fenómeno que tiene muchos visos de prosperar y muy aceleradamente. La reseña de los libros nos recomienda en esta ocasión la estupenda novela de Ricardo Alía, que lleva por título Como si fuera a morir mañana. En cuanto a los reportajes, deciros que tenemos un total de 8 de ellos. El primero estaría firmado por Jaume Azulé y se titula ONGs criminales en Ceuta. El segundo lo firma Mónica Fusté y lleva por título La Iglesia se pronuncia en lo de Ceuta. El tercero lo firma Isabel Rodríguez y se titula Situación de las manifestaciones pro Ceuta en toda España. Esto fue anterior al día 2, desde luego. Asimismo, tenemos un trabajo de Isabel Toscano que se titula Islandia.

0: pero es que además tenemos otros tres trabajos que se titulan Tensión entre Zarzuela y Moncloa, Rebelión en las filas socialistas, también al respecto de las manifestaciones del pasado día 2, y por último, el informe de la invasión hecho por la policía desmiente al gobierno. Desde luego no podemos decir que el programa ya no viene lleno de contenidos, ¿verdad? Espero que todos ellos sean de vuestro interés y agrado. Pero desde luego y además de todo ello tendremos música. Música sensacional que vamos a compartir todos juntos en las 2 horas de radio que tenemos por delante. Comenzaremos desde luego tal como lo dejamos la semana pasada, con Ana Belén y Víctor Manuel, pero esta vez juntos en su tema más conocido, La Puerta de Alcalá. ¿Qué os parece si arrancamos?
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1: Vamos a por el segundo tema de la pérgola de hoy con Manu Chao, que nos dice: me gustas tú.

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2: El papel de las ONG en Ceuta roza para muchos lo criminal. Diversas organizaciones forman a los invasores para que ataquen a nuestros soldados. Por ejemplo, grupos Antifa se camuflan detrás de No Name Kitchen, una supuesta ONG vinculada a la extrema izquierda y que ha sido señalada por organizar a los marroquíes para agredir a policías y guardias civiles. Incluso llegaron a detener a dos de sus integrantes. Horas más tarde pasaba esto. Un coche de militares era emboscado por medio centenar de invasores. 12 de ellos fueron detenidos y posteriormente devueltos a Marruecos. También los propios vecinos denuncian que las organizaciones reparten sprays de gas pimienta a los ilegales.
3: Bueno, aquí tenemos a los sinvergüenzas que están dando spray pimienta a la gente inmigrante de aquí. Aquí están. Aquí están los sinvergüenzas de la ONG No Name Kitchen. Ahora les voy a grabar la cara para que los veáis bien. ¿Qué? A ver, copia la carita, va. A ver, copia la carita. A ver, copia la carita, va. ¿Qué le estáis dando spray, no? ¿A los inmigrantes o qué? ¿Qué queréis? ¿Que vayan a por nosotros? ¿Y te ríes? No tienes vergüenza. No tienes vergüenza. No sabéis lo que estamos pasando aquí, ¿eh?
4: Esta gente son los que le dan las gas pimienta. Mira la matrícula. 1712. Ahí lo lleva.
3: Mira, Rafa.
4: Yo no me corto. ¿Eh?
2: Policías y guardias civiles alertan de que los inmigrantes se encuentran armados con explosivos caseros, como se ve en estas imágenes.
5: Acaban de tirar dos botellas de estas, como ayer pasó por esta misma zona.
2: Ante esta situación, los vecinos piden el fin de las ayudas a los invasores y ocupantes por parte de organizaciones como Cruz Roja. Otros camiones como estos, con matrícula extranjera, dan energía a los invasores para que carguen sus teléfonos móviles y puedan comunicarse. Mientras tanto, otras como CEAR o ACEM hacen el agosto. Ambas han sido regadas con más de 300 millones de euros públicos a lo largo de este año.
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6: Seguimos con

El Observador Atento. Artículos de Alejo Vidal Cuadras, publicados en Voz Populi. Silvia Orriols, Némesis del separatismo pastelero, publicado el 6 de septiembre de 2026. Una reciente encuesta de GESOP, empresa catalana de investigación sociológica y estudios de mercado, considerada solvente en el sector, ha evaluado

primavera de 2028, consignando cifras bastante sorprendentes. Según esta encuesta, el Partit dels Socialistes de Catalunya sería el partido más votado, pero con un descenso significativo, pasando de un 28% y 42 escaños a un 25% y 31 o 34 escaños, aunque lo

3,7% y 2 escaños a un 16,8% y 25 a 28 escaños. Expertos en sociología electoral me dicen que esta experiencia seguirá imparable y muy probablemente Silvia Orriols estrone a Salvador Illa dentro de 2 años y AC tenga el grupo parlamentario más numeroso en la Cámara del Parc de la Ciutat Vella. Las razones que me dan para esta cataclísmica evolución de la orientación política de la sociedad del Principado son las siguientes. 1. La posición radicalmente independentista de AC, con un planteamiento unilateralista sin complejos ni remilgos, atrae a una parte apreciable del electorado de la CUP, de ERC y de Junts, frustrada por la que perciben como una falta de cumplimiento de sus compromisos por Pedro Sánchez. 2. Su anti-islamismo explícito y su defensa cerrada de un enfoque marcadamente restrictivo de la inmigración suscita apoyo en todo el espectro social, característica que la invasión de Ceuta ha intensificado. Y 3. Su adhesión entusiasta a la economía de libre empresa, con impuestos moderados y reducción del tamaño de la administración y del gasto público, es música celestial para los simpatizantes del PP y de Vox. Occidental y blanca. Esta oferta programática capta papeletas en todos los caladeros de Cataluña, desde la izquierda extrema a la derecha conservadora, y explica el vaticinio de ascenso de la AC a la cúspide del podio del Parlament cuando se abran las urnas para los comicios autonómicos. Otra cosa será si podrá formar un gobierno de la Generalitat presidido por Orriols, porque este logro dependerá en buena medida de los posibles pactos entre formaciones del resto del arco ideológico. En cualquier caso, que un partido tenido por marginal y anecdótico hace poco tiempo escale hasta ser la opción a la cabeza de la competición electoral en Cataluña es un fenómeno espectacular que trastoca muchos presupuestos en los que se han venido basando las preferencias de los catalanes a la hora de manifestar su respaldo a las diferentes siglas en concurso en sus 4 provincias. Uno de mis interlocutores sobre esta novedad me lo ha resumido así. Un volumen considerable de ciudadanos sienten una mayor identificación con una Cataluña desgajada de España pero occidental y blanca que con una Cataluña islámica en una España islamizada. Un movimiento pendular tan amplio de la opinión pública catalana pone de relieve que el humor electoral de una sociedad democrática puede experimentar cambios drásticos a lo largo del tiempo dependiendo de la marcha de los acontecimientos y de los errores o aciertos de sus gobernantes. Así, la hegemonía del pujolismo, es decir, del nacionalismo pragmático, corrupto y taimado, duró 2 décadas. Se produjo

etapa anterior, pronto esfumado por la irresponsabilidad e inmadurez de sus dirigentes. Posteriormente irrumpió el delirio secesionista consumido en sus propias llamas, y ahora reina ese extraño fenómeno que es el socialismo catalán, un híbrido de criptonacionalismo

de forma desconocida hasta el presente, con consecuencias imprevisibles tanto en el plano local como en el nacional español. Un artefacto extraño. En semejante contexto, todo el espectro político catalán se verá obligado a reformular su estrategia y un escenario inédito que romperá sus esquemas habituales. Vivimos una época desquiciada que exige una acelerada capacidad de adaptación y un esfuerzo permanente de imaginación debido a los rompedores avances tecnológicos y las rápidas variaciones en las inquietudes, temores, filias y fobias del hombre de la calle. Alianza Catalana es un artefacto extraño hecho de piezas procedentes de otras construcciones conceptuales que refleja el espíritu de unos tiempos de inestabilidad, desorientación e imprevisibilidad. En el tenis, deporte ahora tan de moda, coger con el pie cambiado al contrincante asegura el punto. Silvia Orriols lo sabe y lo practica magistralmente.

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0: Ya va un mes de la ocupación de Ceuta y son muchos los que han seguido con expectación la respuesta de la Iglesia. En los primeros días, el arzobispo de Valladolid y presidente de la Conferencia Episcopal Española denunciaba el uso de las fronteras y miles de vidas como mecanismo de presión política, biopolítica, lo llamaba, un arma sin escrúpulos empleada por Marruecos para presionar a España. El arzobispo de Oviedo comparó la situación con la Marcha Verde de 1975, cuando Marruecos invadió el Sáhara español. Una vez más se usaban millares de marroquíes como escudo humano para ganar un enclave geoestratégico. El Papa León XIV también denunciaba y rezaba por la situación en Ceuta.
1: Sigo con preocupación la alarmante situación en Ceuta, pidiendo a Dios, por medio de la intercesión de nuestro Señor de África, que se puedan encontrar soluciones de paz, de estabilidad y de justicia.
0: Tras un mes de invasión, el arzobispo de Oviedo incluía a los ceutíes entre sus peticiones ante la Santina de Covadonga.
2: Queremos tener un pensamiento orante por nuestros hermanos y amigos que en Ceuta y en Melilla lo están pasando mal. Están sufriendo esa invasión, no siempre bien resuelta ni gestionada por una gobernanza que está siendo complicada, por no decir fallida. Pedimos para que la esperanza cristiana presida el ánimo de aquellos ciudadanos, tantos de ellos cristianos, para que puedan dar el testimonio alto.
0: Mientras tanto, desde Ceuta, un joven sacerdote que vive la situación día a día mostró una idea muy clara de caridad.
3: Y la Iglesia, como parte de Ceuta, no tiene recursos suficientes para ayudar a los que han entrado. Nosotros también teníamos pobres aquí antes, a los que atender, y ya nuestros recursos eran limitados para eso. Si además tenemos que arrancar de nuestros propios pobres, de nuestra propia gente necesitada, los recursos que ya poseemos, nos encontramos en una situación mucho más complicada, y es la caridad la que exige esa jerarquía. Uno atiende antes a su prójimo, que es el próximo, el que tiene al lado, ¿no?, el ceutí, antes que al que no lo es.
0: Unas palabras que causaron polémica y escándalo sobre lo que significa para la Iglesia ayudar al prójimo.
4: Claro, rápidamente la gente salió diciendo, no, pero en realidad para los católicos todos son prójimos. Mira la parábola del buen samaritano, ¿no?
5: O por parte sobre todo de gente del PSOE, que de repente ha descubierto la larga tradición teológica, bueno, a su manera. Entonces la cuestión, la pregunta entonces ahora es, esa situación que me viene, de que no puedo ayudar a todos, ¿cómo, a quién ayudo antes? Es que ha dicho que no son prójimos los extranjeros, no ha dicho eso. La gente poco a poco se está enterando, la palabra prójimo es próximo. De hecho, la recepción es el castellano. En italiano la palabra es la misma, próximo. Próximo es prójimo y próximo es prójimo. Porque y en latín también, vaya. O sea, es el más, el que tienes enfrente, con el que te topas.
0: Una serie de reflexiones que muchos se precipitan a juzgar y pocos se atreven a pensar. Mientras tanto, miles de vidas y el futuro de los ceutíes siguen en juego.
6: Estamos ahora con Art Pepper y un tema suave, Patricia.

0: cambiamos completamente del ritmo y nos vamos con un tema marchoso de B-52 y su trabajo Whammy. Hablo naturalmente de Song for a Future Generation.
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1: A pesar de las críticas,
2: una situación tal en Ceuta que está siendo gasolina para la derecha y para la extrema derecha, para estos operadores mediáticos que están extendiendo el racismo.
1: Más de 260 municipios han convocado concentraciones este 2 de septiembre a las 8 de la tarde para mostrar su apoyo a Ceuta ante la invasión, coincidiendo con el Día de la Ciudad Autónoma. Una iniciativa originada en redes sociales que desde el primer momento recibió el apoyo de miles de ciudadanos y que ha sido respaldada por la Federación Española de Municipios y Provincias.
3: Sería bonito que todos los ayuntamientos nos concentráramos y de alguna manera recibierais y sintierais el calor desde todos los puntos de España. Es una cuestión de humanidad, es una cuestión de sentido común, no es una cuestión política.
1: Y es que además del apoyo ciudadano y de la federación, son varios los partidos políticos los que se han sumado a las manifestaciones.
4: Y ese mismo día 2, por la tarde, a las 8, convocados por la Federación Española de Municipios y Provincias, estaremos todos en las plazas de los ayuntamientos de España para decirle a los ceutíes: no estáis solos, no os vamos a abandonar.
5: El gobierno estará en alguna de las capitales de nuestra comunidad o en otros municipios.
6: Vamos a enfrentarnos, vamos a luchar y vamos a ser contundentes, pero eso no quita que la desesperación que viven los ceutíes hoy ante el abandono del gobierno de Pedro Sánchez sea una realidad.
1: Mientras tanto, el presidente de Ceuta, Juan Jesús Vivas, pide una concentración masiva para que todos los españoles nos sintamos más unidos que nunca. Por otro lado, el PSOE y el gobierno llaman a no participar e incluso han convocado contramanifestaciones antirracistas, mientras que varios alcaldes socialistas se rebelan y han afirmado que acudirán para no dar la espalda a la ciudad autónoma.
7: Es lamentable, no deberíamos estar a eso, deberíamos estar todos a una resolviendo un problema muy importante de este país que nos afecta a todos, no solo a Ceuta, y que evidentemente si no demostramos unión, unidad, fortaleza de Estado, esto va a beneficiar a otros muchos que están buscando evidentemente lo contrario.
1: Aunque la suma de los partidos ha llevado a confusiones, ya que en algunas ciudades como Barcelona habrá varias convocatorias. Por ello, la plataforma por Ceuta ha elaborado un mapa en el que expone todas las concentraciones convocadas en cada ciudad del país, especificando quién las organiza y si están verificadas o no. En total, son 15 las comunidades autónomas que apoyan la iniciativa y destacan provincias como Málaga, que será la que más concentraciones reúna. Porque el objetivo de salir a la calle en el día de Ceuta es pedir una respuesta con urgencia a un gobierno que lleva ya un mes ignorando el sufrimiento que asedia a los ceutíes.
0: Aquí tienes a Barry Manilow, que no puede sonreír sin

0: La tensión entre Moncloa y Zarzuela aumenta y lo hace tras unas declaraciones que formarían parte de una estrategia creada por el propio gobierno.
1: El rey lleva reinando más de 20 años. ¿Cuántas veces ha ido el rey a Ceuta y a Melilla?
0: Después de que Sánchez intentara desviar la responsabilidad hacia la corona,
1: el rey, yo creo que hay argumentos y razones suficientes para que el jefe del Estado visite por fin, después de 20 años, Ceuta y Melilla.
0: El monarca y el presidente del gobierno mantuvieron un encuentro de más de 3 horas en el Palacio de la Zarzuela, una reunión que no constaba en las agendas oficiales y con una duración inusual. Lo hablado y acordado en dicho encuentro sigue sin conocerse, pero teniendo en cuenta los reproches lanzados hacia Felipe VI horas antes, la reunión podría haber servido para conocer qué pretendía Sánchez con esos ataques.
2: Para no hablar de sus responsabilidades, porque se había alargado de vacaciones, echarle la culpa, pues entre otros, al rey, ¿no? Y yo creo que Pedro Sánchez tiene que explicar por qué está más preocupado en no ofender al rey de Marruecos que en ofender al rey de España.
0: El Ejecutivo ha presumido de ser el gobierno que más ha hecho por Ceuta. La gestión de la crisis migratoria y su intento de desviar la atención atacando al rey demuestran lo contrario. Desde el gobierno niegan que Sánchez le hiciera reproches al rey.
3: No fue ningún reproche, sino que constató una realidad.
0: Nuevas contradicciones que delatan la estrategia del Partido Socialista. De momento, un mes después de la entrada masiva, conocemos que el monarca viajará a Ceuta y Melilla. La fecha continúa siendo un misterio.
4: ¡Wow! Los hermanos Super Bee Gees con este tema, More Than a Woman.
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0: Rebelión en las filas socialistas. El gobierno y la dirección de Ferraz han dado la orden de boicotear los actos de apoyo a Ceuta programados para el 2 de septiembre. Acusan al Partido Popular de utilizar las protestas para fines políticos. Sin embargo, varios alcaldes del PSOE han decidido desobedecer a su propio partido y acudir a las concentraciones para no dar la espalda a la ciudad autónoma ante la grave crisis migratoria. El alcalde de León, José Antonio Díez, ha señalado que el apoyo a Ceuta debe estar por encima de los intereses de cualquier partido, confirmando así su asistencia a la manifestación.
1: Es lamentable, no deberíamos estar a eso, deberíamos estar todos a una, resolviendo un problema muy importante de este país que nos afecta a todos, no solo a Ceuta, y que evidentemente si no demostramos unión, unidad, fortaleza de Estado, esto va a beneficiar a otros muchos que están buscando evidentemente lo contrario.
0: También el alcalde de Mérida y los de varias poblaciones andaluzas dirigidas por los socialistas han anunciado que secundarán o acudirán a las protestas, rechazando la línea marcada por la ejecutiva del PSOE y anteponiendo el bienestar de los ciudadanos, en un momento en el que la cuestión migratoria y el apoyo al pueblo ceutí debería ser prioridad. El gobierno central sigue empeñado en boicotear una supuesta iniciativa partidista instrumentalizada por el Partido Popular. Sin embargo, su ofensiva no ha surgido efecto. Toda España estará mañana a las 8 de la tarde concentrada en diferentes localidades bajo los lemas Ceuta es España o Todos con Ceuta.

0: Saludos amigos, bienvenidos a la reseña de los libros de 15 de septiembre de 2026. Hoy es prácticamente nuestro aniversario, de hecho se cumple dentro de una semana, el día 22. Entonces ya haremos 11 años de esta reseña de los libros. Bueno, hoy para celebrarlo traigo una novedad bibliográfica de Ricardo Alía, autor que ya conocemos. Os habla Orlando Alberdi desde Barcelona. Hoy vamos a tratar de una historia titulada Como si fuera a morir mañana. Pero os leo un poco del texto y luego os cuento de qué va, ¿de acuerdo?
1: El barman la miró, intrigado. Maider se sintió como un pescador ante su gran pieza, igual que en la novela de Hemingway. ¿Conoces a Carlos José? Describió lo mejor que pudo al hombre alto y rubio del que le había hablado el abogado. El rostro del barman delató que lo conocía. Maider lanzó el sedal. Vamos, no soy policía, ni su amante. Carlos no creo que se haya acostado con una mujer en su vida. Soy su hermana, gilipollas. El insulto surtió efecto. El joven bajó la cabeza. Maider continuó con la mentira. No estoy aquí por casualidad. Mis amigos me han acompañado porque no querían que viniera sola. Sé que mi hermano frecuenta este bar. Esperaba verlo hoy, pero no aparece. Sí, es raro, a estas horas suele estar por aquí. ¿Por qué no le llamas? Me robaron el móvil y perdí los contactos. No tengo su dirección. Mi hermano siempre ha sido muy reservado y nunca sé dónde para. Este bar es mi única esperanza. Necesito hablar con él. Es un asunto delicado. Susurró la última palabra y miró alrededor en busca de oídos indiscretos. El barman parecía muy interesado. No soy una maruja, dijo él. No voy a ir corriendo a contárselo a nadie. Mejor. Dejó pasar unos segundos antes de lanzar el cebo. Se trata de nuestro padre. ¿Te ha hablado de él? No demasiado. ¿Por qué? Murió hace un mes. El barman exhaló un joder. Sí. Mi hermano se apartó de nosotros cuando expresó su condición sexual. Nuestro padre nunca se lo perdonó. Te puedes imaginar, un ex policía chapado a la antigua. El barman asintió. Maider pensó que él quizá había vivido algo parecido. Nuestro difunto padre era un machista de manual. Tras años de maltrato logré que mi madre se divorciara. Mi hermano lo sabía, pero aún así nunca se acercó. Conmigo mantenía un contacto mínimo. Alguna llamada en Navidad, algún mensaje en fiestas. ¿Y sabe lo de su padre? Claro. Lo que ignora es que nos dejó en herencia un trastero y un pequeño garaje. Vaya, Carlos se pondrá contento. No le sobra el dinero. Por eso necesito encontrarlo. Tiene que firmar en la notaría. Es urgente. Yo no sé dónde vive, ¿seguro? Vamos, por favor. De verdad que no. Mira que mis amigos se cansan de bailar y en cualquier momento nos vamos. Sería una pena. Lander no tiene pareja, el barman la miró a los ojos. Había picado. Bueno, no recuerdo el piso exacto. Supongo que su nombre estará en el buzón. Está muy cerca de aquí, en una esquina de la calle Urbieta. Desde una ventana del salón se ve la Catedral del Buen Pastor. Al lado del portal hay una tienda de juguetes y una cafetería que hace mucho ruido entre semana. Creo que una vez los denunció porque el bullicio no le dejaba escribir. Y no, no lo sé por haberme acostado con él, sino porque el año pasado organizó una fiesta de Nochevieja. Creo que le gusto, pero no es mi tipo, no me gustan tan mayores. Por favor, no le digas que hablé contigo. Soy una tumba. ¿Y nuestro acuerdo? Dame 5 minutos. No hay prisa. Maider se adentró en la pista al ritmo de Go West. Convenció al doble de Elton John para moverse unos pasos y quedar fuera del ángulo de visión del barman. No quería hablar de sexo, solo de negocios. La amplia sonrisa del joven apareció en cuanto vio el puñado de billetes que Maider sostenía. La placa del primero B rezaba, Carlos José Facundo Gómez. Curioso, hubiera apostado a que era un alias. Llamó 2 veces antes de forzar la cerradura con una ganzúa. La puerta, tan antigua como el edificio, cedió sin esfuerzo. Solo un vecino del entresuelo había instalado una puerta acorazada. El riesgo de robos en la zona debía de ser bajo. En el dormitorio del muerto intuía un desorden calculado, un cuadro torcido, un retrato ladeado. Imaginó un breve forcejeo del difunto con sus agresores. En la cocina, platos sin fregar y un café sobre la mesa reforzaban su idea de que acababa de cenar y se disponía a tomar café antes de recoger y salir de fiesta. Carlos José no se había suicidado. A pesar del baño de sangre, el cuerpo no había sangrado como debía. Un cuerpo muerto no sangraba igual que uno vivo. La sangre coagulaba pronto. Estaba segura de que, si ahora rajaba el torso del cadáver, no brotaría tanta sangre como parecía. Lo extraño era que no hubiera signos de tortura, ninguna huella de un interrogatorio duro. Seguramente Carlos José no era el cliente final, sino un intermediario. Alguien lo había contratado para un trabajo y ahora eliminaba cabos sueltos. Alguien que buscaba al crío y no estaba para bromas. Carlos José era una pieza sobrante en el tablero de ajedrez. La siguiente sería el abogado. Y antes de perder la vida contaría la visita de aquella mujer extraña. Mencionaría el apodo de francés. Él sería el próximo de la lista. Una lista negra en la que, tal vez, figurara su propio nombre al final. Le extrañaría que Frances hubiese dejado huellas. Era un perro viejo, siempre obsesionado con su seguridad. Pero ella tampoco podía relajarse. El tiempo jugaba en su contra. Se hallaba inmersa en una partida de ajedrez de la que desconocía premio, rival y a quien debía dar jaque mate.
0: En este trabajo más reciente de Ricardo Alía, nos encontramos con una historia que, como las anteriores, está ambientada en el País Vasco. En este relato hay dos historias que, si bien se suceden consecutivamente, tienen dos personajes en principio diferentes. Por un lado están las vivencias de Maite, una muchacha cuyo hermano, Gorka, es profundamente nacionalista, o como se dice por allí, abertzale, y que llega a formar parte de un talde o comando operativo de la organización terrorista ETA, y el entorno de ambos hermanos circula en el círculo de esos ambientes. Y por otro está Maiver, una mujer que se dedica a realizar trabajos sucios alquilándose por un precio, naturalmente siempre y cuando, y esta es una condicio sine qua non, no tenga que matar a nadie en el desarrollo de dichos trabajos. Dos historias que se van alternando en el relato en diferentes capítulos, pero ambas ambientadas en San Sebastián, la provincia de Guipúzcoa, la de Vizcaya o la de Navarra. La historia de Maite se complica cuando la Guardia Civil mata a su hermano Gorka al desbaratar un intento de atentado terrorista, y ella, no vinculada directamente con la banda, se decide a introducirse en la misma, motivada por lo sucedido a su hermano, cosa que, ni hace falta decirlo, le abre todas las puertas de la organización, que considera a Gorka como un mártir de la causa vasca. Además, y por si fuera poco, entabla una relación sentimental con el jefe del tal de Askatasuna, nombre del comando, actualmente solo de apoyo, cuyo nombre es Asier. Por otra parte, Maiver recibe un encargo de un anticuario cuyo comercio está en Iparralde, País Vasco francés, que es el contacto que le pasa los trabajos, consistiendo este concretamente en la recuperación de un niño de algo más de 11 años que ha sido secuestrado y de cuyo rapto no se quiere dar parte a la policía. Ella mira con recelo este asunto, sobre todo ante el temor de tener que matar a alguien, pero finalmente acepta el encargo y, proveyéndose del material necesario para su cobertura, acude al colegio del niño alegando que sus padres no pueden recogerlo y que va ella en su lugar para llevarle a su clase de violín. La única misión de Maiver es hacerse cargo del menor para entregarlo a quienes la han contratado, es decir, el padre del muchacho, y solucionar así el tema. Pero las cosas no serán tan fáciles, ya veréis que no. El autor, auténtico conocedor de las estrategias del juego de ajedrez y también de los comportamientos humanos, nos llevará por un intrincado laberinto de extrañas circunstancias que llevarán a ambos, Maiver y al niño, por situaciones algo rocambolescas, como veréis a lo largo de esta historia. También veréis que Maite llega a participar en un atentado del grupo terrorista en Loyola, creo recordar. en el que mueren varios guardias civiles, además de algún que otro civil que pasaba por allí, y eso le marca profundamente. Una historia en la que se aborda la cuestión de ETA sin tomar partido, aunque haciendo un análisis bastante preciso de la situación de las vascongadas en los años de plomo, como se llamó a aquella época. En ella se describen algunos interrogatorios en el siniestro cuartel de la Guardia Civil en Inchaurrondo, aunque sin dejar de mostrarnos agentes que desempeñaban los papeles de poli malo y poli bueno, tan frecuentes en las fuerzas del orden de todo el mundo. Hay muchos entresijos que no os voy a desvelar, porque será muchísimo mejor que los descubráis vosotros mismos, pero sí os diré que la historia se resuelve completa y absolutamente sin dejar cabos sueltos, generando una sensación de que todo está en orden al final del relato. Y os digo que os encontraréis alguna sorpresa bastante chocante, aunque no desagradable, por supuesto, sobre todo al final del libro. Una novela cuya lectura os recomiendo encarecidamente y que podéis conseguir siempre y cuando seáis ciegos totales o deficientes visuales, enviando un email a ormaaudio@gmail.com. ormaaudio@gmail.com y os la haré llegar inmediatamente a vuelta de correo. Repasamos a continuación, como tenemos por costumbre, los datos del libro. Título: Como si fuera a morir mañana. Autor: Ricardo Alía. Editorial: Letra Minúscula. Publicado el 1 de enero de 2026. Contiene 326 páginas. Bueno, hasta aquí, amigos, esta reseña de los libros de 15 de septiembre de 2026. Casi cumplidos ya los 11 años de reseñas. Esperamos que lo disfrutes, que lo hayas disfrutado estos 11 años y que continúes disfrutando de la lectura en adelante. Desde luego, se despide de todos vosotros Orlando Alberdi, que os habló desde Barcelona. Un saludo, amigos.

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2: Bien, seguimos dando este paseo por Italia ahora con The Neutrals y su tema, ¿qué idea?

0: Así es, Islandia ha rechazado, aunque por un margen muy estrecho, la propuesta de reanudar las negociaciones de adhesión a la Unión Europea. En concreto, han sido un 52,8% de islandeses que han votado que no a la iniciativa, frente a un 47,2% que estaba a favor. Es necesario recalcar que la votación no era para decidir una entrada inmediata, sino para reunirse con Bruselas y tratar las condiciones de una posible incorporación a la Unión, que de momento no va a llegar. Pero es que además, lejos de quedarse en una decisión que afecta solo al país ártico, el resultado trasciende las fronteras y el portazo afecta a una Europa a la que favorecía incorporar a un nuevo miembro. Para la Unión Europea, que no ha integrado a ningún país rico desde 1995, el acercamiento de Islandia no solo le beneficiaba con un nuevo contribuyente neto, sino es que además, con su adhesión, reforzarían su presencia en el Ártico, demostrarían que el club comunitario conserva todavía un atractivo en un mundo marcado por un escenario geopolítico que dominan Estados Unidos, Rusia y China, y además hubiese animado a Noruega y a las Islas Feroe a formar parte del grupo en un futuro. El principal motivo del voto en contra ha sido la protección de la pesca, un sector estratégico que genera el 40% de las exportaciones y representa en torno al 7% del PIB del país. Recordemos que Islandia es miembro fundador de la OTAN, aunque no tiene ejército, de la Asociación Europea de Libre Comercio y participa en el Espacio Económico Europeo, por lo que forma parte del mercado interior. También pertenece al espacio Schengen, pero sin embargo parece que Islandia está profundamente integrada en la Unión Europea y aplica gran parte de la normativa, pero no participa en las decisiones y de momento sigue sin querer hacerlo.
1: Cerramos esta vuelta nuestra por Italia con Bobby Solo y su tema Non posso perderti.
2: No puedo perderte.
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0: de informes policiales sobre la entrada masiva del pasado 30 de julio desmonta por completo la versión de Pedro Sánchez. La Policía Nacional ha aportado a la jueza de la Audiencia Nacional, María Tardón, datos que echan por tierra la tesis defendida por el gobierno. Sánchez culpó a Israel y Rusia sobre la invasión de Ceuta y absolvió a Marruecos de cualquier responsabilidad. Sin embargo, la policía relaciona directamente al gobierno de Marruecos con la preparación y puesta en marcha de lo ocurrido. La entrada de miles de inmigrantes irregulares habría estado guiada por gendarmes marroquíes. Seguían las órdenes de agentes de paisano con un fin distinto al migratorio. Otros documentos filtrados que datan 48 y 24 horas antes del asalto masivo confirman que se avisó de lo que iba a suceder, algo que supuestamente no conocía Marlaska. El gobierno, con excepción de la ministra de Defensa, ha mantenido durante todo este tiempo que no tenía información previa a la invasión, además de disculpar en todo momento a Marruecos, agradeciendo su cooperación constantemente. La respuesta de Marlaska a esta filtración se ha basado en nerviosismo, malestar y enfado. El ministro está empeñado en buscar a quien esté detrás de esos informes que le dejan al descubierto. La interpretación del director general Francisco Pardo es que la información que aparece en los informes no implica a Marruecos, una respuesta que genera sospechas. Desde el propio gobierno sostienen que es un intento más de desestabilizar al Ejecutivo y respaldan a Marlaska capa y espada.
1: En este momento, hasta que no conozcamos y no estudiemos en detalle y en profundidad ese informe, pido máxima cautela. Somos, desde el Gobierno de España, los primeros interesados en conocer qué sucedió.
0: La pregunta ahora es que si, conociendo que Marruecos es culpable, se responderá como los hechos se merecen o si, por el contrario, el gobierno de Sánchez continuará priorizando a Rabat.
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0: nos viene de la mano de Lara Guerra y nos habla del accidente de Adamuz.
1: La investigación judicial sobre el accidente ferroviario ocurrido el pasado 18 de enero en Adamuz tiene una importante novedad. Y es que, de acuerdo con el informe técnico de inspección ocular creado por especialistas del Departamento de Escena del Crimen de la Guardia Civil y entregado ante el juzgado de Montoro el pasado 3 de agosto, la tragedia procede del propio acero de la vía de alta velocidad de la línea Madrid-Sevilla. Un informe al que ya ha respondido el propio Óscar Puente a través de su cuenta de X, asegurando que se trata de un bulo. El origen, de acuerdo con estas informaciones, se sitúa concretamente en el punto kilométrico 318 más 681 de la vía 1. Justo en ese punto el carril derecho se quebró por completo. Y no es tanto que se destruyera, sino el porqué. Y lo vamos a ver con datos. La fractura se localizó en la unión entre las dos barras de acero. La primera se trata de un tramo antiguo fabricado en 1989, según el sello que tiene densidad 89. Y el otro, colocado en fecha reciente correspondiente al año 2023, bajo la marca Insidesa 23. Fue la barra más moderna la que se soltó de los anclajes. Además, los peritos del Instituto Armado encontraron sobre las piedras un trozo de rail de 32 centímetros arrancado por el impacto inicial. Fue a partir de esa primera fisura cuando la infraestructura ferroviaria colapsó en cadena. Si seguimos con las gestiones o, en su caso, falta de gestiones en el transporte ferroviario, hay que hablar sobre los trayectos realizados este verano. Que si echamos la vista atrás, Renfe recurre con frecuencia al uso de autobús para hacer frente a las interrupciones de su servicio. Este verano, en un total de 1.000 trayectos, es decir, el 12% de todas las circulaciones de Renfe, en este agosto se ha necesitado el autobús para llevar a sus pasajeros hasta sus destinos. Estas cifras resaltan que el 32,8% de los trenes de alta velocidad y larga distancia registraron retrasos superiores a los 5 minutos, un 25% 15 minutos y un 1,1% más de una hora. Y por último, Renfe ha abierto otra batalla con los trenes de abril, donde se han tenido que retirar dos de sus trenes de alta velocidad fabricados por Talgo tras detectar nuevos indicios de fallos en las estructuras que soportan los ejes y las ruedas. Hasta que se refuerce la confianza en los trenes abril, Renfe mantendrá un criterio de máxima exigencia sobre ellos.
0: Nos vamos con Beyoncé, To the Left.

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0: Nos queda muy poquito tiempo, así que tenemos que despedir esta pérgola número 530. Hoy es viernes 18 de septiembre de 2026, último programa de verano. Se despide cordialmente todo el equipo de la pérgola. En los controles de sonido, los Furbis Guay Tigre. En la producción, Marina Reche, y en el micrófono, Orlando Alberdi, que os habló desde los estudios de Orma Audio en Barcelona. Un abrazo muy grande a todos los que nos seguís a través de Radio Fénix Internacional y Onda Musical 21, y por supuesto a los suscriptores de la gran familia de la Pérgola. Para pertenecer a ella, ya sabes que tienes que conectarte a ormaaudio@gmail.com. Nos veremos el viernes que viene, último programa de este septiembre. Será el día 25, pero aquí estaremos cabalgando las ondas de la radio para ti. Dejamos ahora los trastos al resto de la programación de la radio, que por supuesto continúa. Nosotros nos vemos el viernes.

Hubo un tiempo en el que la música no era solamente música. Era memoria. Era identidad. Era libertad. Cada canción guardaba un instante. Cada melodía escondía una historia. Cada ritmo podía despertar un recuerdo. Y eso era demasiado peligroso. Entonces llegaron ellos. Decidieron que el pasado debía desaparecer. Prohibieron recordar. Borraron canciones. Destruyeron archivos. Silenciaron las voces. Los vinilos desaparecieron. Las cintas fueron olvidadas. Los CDs dejaron de existir. Y poco a poco, intentaron borrar de nuestras mentes aquello que alguna vez nos hizo sentir. Pero cometieron un error. No contaron con los rebeldes. Un pequeño grupo decidió no claudicar. Guardaron canciones, protegieron recuerdos, rescataron melodías que estaban condenadas al olvido. Se reunían en secreto, en lugares donde todavía sonaban aquellos ritmos prohibidos. Y cuando alguien preguntaba, ¿por qué arriesgarlo todo por una canción? La respuesta siempre era la misma. Es la banda sonora de nuestras vidas. Hoy, los rebeldes han regresado. Han recuperado las cintas, los vinilos, los CDs, los sonidos, las voces. Y han construido una máquina capaz de hacer algo que creían imposible. Remixar los recuerdos. Esta tarde, los platos volverán a girar. Los recuerdos despertarán y la música volverá a ser libre. El pasado no está muerto, solo estaba esperando a que volvieras a escucharlo. Con todos vosotros, Manu LP.

Pues sí, sí, sí, Effectively Wonder, estamos aquí una semana más para remixar tus recuerdos. Ay, qué bien, qué a gusto. Ya no hace tanta calor. ¡Ah!

Repiten este programa en su localidad, en su ciudad, en su radio para todos sus amigos oyentes. Esto es Flashback, yo soy Manuel EP y tú no, pero sigue intentando.

Dicho bien, ahora. Su nombre verdadero es Juan Carlos Ramos Vaquero. Decidieron que Juan Carlos no era un nombre apropiado para la época, puesto que ya existía el rey de España con ese nombre. ¿Esto es en serio?

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Su nombre real es Ivor Nivel Cayman. Antes de ser cantante, era modelo. De hecho, su descubrimiento, su descubridora, lo descubrió en el anuncio de Levi's, donde aparecía en una lavandería, quitándose la camiseta, los vaqueros, y Madonna dijo, trae pa' acá, trae pa' acá. Y así fue, produjo su disco, Nick Cayman, I Promise Myself.

¡Ay, qué grande! Está por ahí mi amigo Benja, mi amigo Benja del tributo de Hombres G. ¡Sí, está ahí! Un abrazo.

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¿Por qué no? Aunque no fue quien creó el grupo inicialmente, ¿eh? Andy Fletcher, ¿de qué me suena a mí esto de Fletcher? Andy Fletcher, Mary Gore, Bertin Gore, Vincent Clare y Dave Gahan. 1980, estos chicos ya hacían cosas como esta.

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2: Bueno, esto ya son palabras mayores. 10 minutos para las 6 de la tarde es un momento ideal, fantástico en tu vida para escuchar esta obra de arte de unos jóvenes que se hacían llamar New Order.

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6: 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Son las 6.
14: Estamos de vuelta, sí, hemos regresado, nos hemos encontrado por el camino Freddy y le hemos dicho: Freddy, ven y cántate una remixada de las tuyas.

Sí. Lo digo. Dice uno por ahí que es que suenan diferentes las versiones. Es que parece como que sea, no sé, que tenga algo que no se escucha en otras partes. Digo, claro, hijo mío, tú en casa de tu madre no comías mejor que en ningún sitio. Pues bienvenido a casa, hijo.

pues era una versión estupenda de los Midnight Oil, el famoso Beats and Barney. Y ahora están aquí los Tall Tall con su It's My Life, una versión especial para todos vosotros, todos los que os congregáis aquí a esta hora, frente a la radio, frente al móvil, frente a donde estés, para escuchar música de calidad como esta. Flashback.

para los años 80 y terminaron haciendo exactamente lo contrario. Música llena de silencios, improvisaciones, experimentos. Querían salirse de lo comercial. Pero antes dejaron esta obra maestra sellado para los tiempos. It's My Life.

De Sigale significa sin deseos. Guayas, guayas, una canción que no fue bien acogida en Francia, sí en el resto del planeta, para luego convertirse en esto.

¿Recuerdas la cantante, no? Que parecía que tenía el pelo como una pista de aterrizaje. Yo me imagino que ya con la edad no tendrá un pelo así, creo yo. No la he visto últimamente, pero quiero pensar que no.

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fundadores del grupo Ice House, Iba Babies, le puso el nombre al grupo porque vivía en una casa, en un piso, en condiciones precarias, donde había mucha humedad, mucho frío. De ahí el nombre de Ice House. Obra maestra, Great Sutherland.

nombre Christopher Hamill, más conocido como Lee Mal, fue el cantante de los Kaya Goo Goo antes de pertenecer o de cantar en solitario el encargo que le hicieron para la película Neverending Story.

tenemos sueños. Sueños que nacen cuando somos jóvenes, sueños que nos acompañan durante años y otros que aparecen cuando menos lo esperamos. A veces soñamos con encontrar a alguien, con empezar de nuevo, con sentirnos libres, con alcanzar aquello que parecía imposible. Porque soñar también es creer que todavía puede suceder. Y cuando un sueño se convierte en realidad, descubrimos que aquello que imaginábamos podía ser mucho más bonito de lo que pensábamos. En 1993, The Cranberries pusieron música a esa sensación de descubrir algo nuevo, de dejarse llevar por un sentimiento que parecía un sueño. Dreams, porque mientras podamos soñar, siempre va algo por lo que continuar. Y tú y yo nos encontramos la semana que viene, si quieres, aquí en esta misma... en esta misma radio, en este mismo punto del dial, en esta misma red de redes, donde tú quieras. Volveremos con más remixes de tu vida, con más música flashback. Saludos de Manu LP. Fue un placer estar aquí contigo durante 120 minutos compartiendo la música de tu vida.

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3: 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Buenas tardes. Son las 7.
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1: 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Buenas tardes. Son las 8.

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1: 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Buenas noches. Son las 9.
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0: tal, amigos? Saludos y muy buenas. ¿Qué tal? ¿Cómo andáis en esta nueva edición de tu plataforma Dance FM, en esta edición número 78? ¿Qué tal? ¿Cómo andáis? Otra semanita más aquí, disfrutando de lo mejor de la música de los 90 y 2000 dentro de la música Dance. ¿Qué tal ha ido la semanita? Supongo que estupenda, ¿no? Bueno, saludando a todos los amigos y amigas que nos escuchan a través de las diferentes radios mundiales, que son muchas, oye, muy bien, Los saludos de José Luis Flores, aquí encantado como siempre, recordando magia, maravillas musicales a partir de este momento y en tu radio favorita. Gracias siempre por estar ahí. Comenzamos con el tema del año 1991, ni más ni menos. Esta gente, MC Sar, Under Real Michael, se llama esto Is On You. Así comenzamos esta edición 78 de tu plataforma de FM. Esta es una producción desde Extremadura, en España, de Onda 100 Radio. Gracias siempre por estar ahí.
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0: Ya os digo, de los 90 y de los 2000, la mejor música dance, ahora con esta chica desaparecida. A últimos de el año 91 disfrutamos de ella, de su magnífica voz. Ella es Rosala, tras el primer éxito alcanzado en ese mismo año, al comienzo de ese mismo año. El segundo sencillo fue este, Are You Ready to Fly? No

0: ella tienes fantástica, maravillosa la voz, la música también, por supuesto, con maravillas importantes. Are you ready to play? El temazo que suena de Rosala. Recordamos que tienes un número abierto para que nos envíes mensajes de voz, también música, siempre de los 92.000, siempre dentro de la música dance, a través del más 34 641 04 21 37.
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0: su amigo José Luis Flores, desde Onda 100 Radio. Bueno, por aquí, tu amigo Alex González, desde Venezuela, del programa Estudio Mix. Escuchándote desde Venezuela, amigo José Luis, saludos.
1: Desde la Z99, concretamente, un abrazo al amigo Alex González.

0: Bueno, así como que no quede la cosa, llevamos 15 minutos de programa y estamos disfrutando al máximo de grandes éxitos como este de esta agrupación. Agrupación que funcionó muy bien en los 90 y bueno, y a principios de 2000 también con algunas canciones. Éxitos en su haber como el Sexy Highs o el famosísimo Saturday Night. Aquí tienes algo también que se llama Think of You. Estamos hablando de esta gente, Wilfield. Recordando el número, nuestro número abierto para todos los oyentes de la emisora, el más 34 si lo haces fuera de España, el número es el 641-0421-37. Recuerda, más 34, 641-0421-37. 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

canciones, ¿verdad? Aquí disfrutando al máximo, de máxima potencia. GK, aquí nos quedábamos con esto que se llama You Are High. Te acabas de incorporar a nuestra sintonía, gracias por estar ahí. Saludos a todos los oyentes, estés donde estés, un abrazo muy grande. Te hablamos desde España. Esta es una producción de Onda 100 Radio en Extremadura.

Recuerda, plataforma de Dance FM, regresamos. A la vuelta con mucho más. Ahí nos quedamos con el tema de Nashwork. Esto que se llama Patient. Sonido, plataforma de Dance FM.

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tal, amigos? Saludos y muy buenas. ¿Qué tal? ¿Cómo andáis? Esta nueva edición de tu plataforma Dance FM, en esta edición número 78. ¿Qué tal? ¿Cómo andáis? Otra semanita más aquí, disfrutando de lo mejor de la música de los 90 y 2000 dentro de la música Dance. ¿Qué tal ha ido la semanita? Supongo que estupenda, ¿no? Bueno, saludando a todos los amigos y amigas que nos escuchan a través de las diferentes radios mundiales, que son muchas, oye, muy bien, ¿eh? Los saludos de José Luis Flores, aquí encantado como

0: y gracias siempre por estar ahí. Comenzamos con el tema del año 1991, ni más ni menos. Esta gente, MC Sar, Underwheel Michael, se llama esto Is On You. Así comenzamos esta edición 78 de tu plataforma de FM. Esta es una producción desde Extremadura en España de Onda 100 Radio. Gracias siempre por estar ahí.
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0: Ya os digo, de los 90 y de los 2000, la mejor música dance, ahora con esta chica desaparecida. A últimos de el año 91 disfrutamos de ella, de su magnífica voz. Ella es Rosala, tras el primer éxito alcanzado en ese mismo año, al comienzo de ese mismo año. El segundo sencillo fue este, Are You Ready to Fly? Rosala.

tienes. Fantástica, maravillosa la voz, la música también, por supuesto, con maravillas importantes. Are you ready to play? El temazo que suena de Rosal. Recordamos que tiene

0: Es un número abierto para que nos envíes mensajes de voz, también música, siempre de los 92.000, siempre dentro de la música dance, a través del más 34 641 04 21 37.
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0: Luis Flores, desde Onda 100 Radio. Bueno, por aquí, tu amigo Alex González, desde Venezuela, desde el programa Estudio Mix. Escuchándote desde Venezuela, amigo José Luis, saludos.
1: Desde la Z99, concretamente, un abrazo al amigo Alex González.

0: Bueno, así como que no quede la cosa, llevamos 15 minutos de programa y estamos disfrutando al máximo de grandes éxitos como este de esta agrupación. Agrupación que funcionó muy bien en los 90 y bueno, y a principios de 2000 también con algunas canciones. Éxitos en su haber como el Sexy Highs o el famosísimo Saturday Night. Aquí tienes algo también que se llama Think of You. Estamos hablando de esta gente, Wilfield. Recordando el número, nuestro número abierto para todos los oyentes de la emisora, el más 34 si lo haces fuera de España, el número es el 641-0421-37. Recuerda, más 34, 641-0421-37. Sonido Plataforma Dance FM.
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canciones, ¿verdad? Aquí disfrutando al máximo, de máxima potencia. GK, aquí nos quedábamos con esto que se llama You Are High. Te acabas de incorporar a nuestra sintonía, gracias por estar ahí. Saludos a todos los oyentes, estés donde estés, un abrazo muy grande. Te hablamos desde España. Esta es una producción de Onda 100 Radio en Extremo.

Recuerda, plataforma de SFM, regresamos. A la vuelta con mucho más. Ahí nos quedamos con el tema de Nosework. Esto que se llama Patient. Sonido plataforma de SFM.

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tal, amigos? Saludos y muy buenas. ¿Qué tal? ¿Cómo andáis en esta nueva edición de tu plataforma Dance FM, en esta edición número 78? ¿Qué tal? ¿Cómo andáis? Otra semanita más aquí, disfrutando de lo mejor de la música de los 90 y 2000 dentro de la música Dance. ¿Qué tal ha ido la semanita? Supongo que estupenda, ¿no? Bueno, saludando a todos los amigos y amigas que nos escuchan a través de las diferentes radios mundiales, que son muchas, oye, muy bien, ¿eh? Los saludos de José Luis Flores, aquí encantado con...

0: gracias siempre por estar ahí. Comenzamos con el tema del año 1991, ni más ni menos. Esta gente, MC Sar, Under Real Michael, se llama esto Is On You. Así comenzamos esta edición 78 de tu plataforma de FM. Esta es una producción desde Extremadura en España de Onda 100 Radio. Gracias siempre por estar ahí.
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0: Ya os digo, de los 90 y de los 2000, la mejor música dance, ahora con esta chica desaparecida. A últimos de el año 91 disfrutábamos de ella, de su magnífica voz. Ella es Rosala, tras el primer éxito alcanzado en ese mismo año, al comienzo de ese mismo año. El segundo sencillo fue este, Are You Ready to Fly? Rosal.

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2: 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Son las 11.
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edición. En esta edición 79 recibe un cordialísimo saludo de este que os habla, encantado como siempre de ponerte la mejor música durante 60 minutos, la mejor música dentro de la música dance, siempre tocando un poquito lo que es los 90 y 2000. Aquí lo dicho, José Luis Flores en el micrófono, el control técnico, encantado de estar contigo una semanita más con todos y cada uno de vosotros. Así hemos querido comenzar con el tema de Exhibit Texto que se llama Let It Read Take Control. Grandioso. Para comenzar el programa, magnífico. Ya mezclita suena Remake Hoy. Runaway.

sonido plataforma Dance FM, contigo aquí en tu radio favorita. Ya lo sabes, recibo un cordial saludo de José Luis Flores, siempre lo mejor de la música de los 90 y 2000. Ahí nos quedábamos con algo del año 1995. Estamos hablando de Real McCoy. Es el clásico. Y ahora me flipa, ya va sonando Bones.

Nuestro número abierto, el 641-04-2137, siempre con el prefijo. Gracias, siempre por estar ahí. Tupons, esto se llama...

buenísimas canciones. Y aquí tienes un espacio todas las semanas en tu radio favorita para escucharla. En esta edición 79 de tu plataforma de Dance FM te presentamos la voz de Bounce. Esto se llama Guay. Ya lo sabes, el teléfono que siempre está abierto también para los oyentes de tu emisora favorita, el 641-04-21-37. Abierto enseguida con Jessy, el Look at Me Now, en modo mezcla.

de Taucha. Y enseguida regresamos con la segunda parte de esta edición 79 de tu plataforma de Dance FM. No te vayas. Regresamos en breve.

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edición. En esta edición 79 recibe un cordialísimo saludo de este que os habla, encantado como siempre de ponerte la mejor música durante 60 minutos, la mejor música dentro de la música dance, siempre tocando un poquito lo que es los 90 y 2000. Aquí lo dicho, José Luis Flores en el micrófono, el control técnico. Encantado de estar contigo una semanita más con todos y cada uno de vosotros. Así hemos querido comenzar con el tema de Exhibit Texto que se llama Let It Read and Take Control. Grandioso. Para comenzar el programa magnífico. Ya mezclita suena Remake Hoy. Runaway.

sonido plataforma Dance FM, contigo aquí en tu radio favorita. Ya lo sabes, recibo un cordial saludo de José Luis Flores, siempre lo mejor de la música de los 90 y 2000. Ahí nos quedábamos con algo del año 1995. Estamos hablando de Real McCoy. Es el clásico. Y ahora mezclita, ya va sonando Bones.

También nuestro número abierto, el 641-04-21-37, siempre con el prefijo. Gracias siempre por estar ahí.

son buenísimas canciones. Y aquí tienes un espacio todas las semanas en tu radio favorita para escucharla. En esta edición 79 de tu plataforma de Dance FM te presentamos la voz de Bounce. Esto se llama Why. Ya lo sabes, el teléfono que siempre está abierto también para los oyentes de tu emisora favorita, el 641-04-21-37. Abierto enseguida con Jessie en Look at Me Now, en modo mezcla.

una breve pausa y enseguida regresamos con la segunda parte de esta edición 79 de tu plataforma de Dance FM. No te vayas, regresamos en breve.

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edición. En esta edición 79 recibe un cordialísimo saludo de este que os habla, encantado como siempre de ponerte la mejor música durante 60 minutos en la mejor música dentro de la música dance, siempre tocando un poquito lo que es los 90 y 2000. Aquí lo dicho, José Luis Flores en el micrófono, en el control técnico, encantado de estar contigo una semanita más con todos y cada uno de vosotros. Así hemos querido comenzar con el tema de Exhibit Texto que se llama Let It Read Take Control. ¡Grandioso! Para comenzar.

0: sonido plataforma Dance FM, contigo aquí en tu radio favorita. Ya lo sabes, recibo un cordial saludo de José Luis Flores, siempre lo mejor de la música de los 92.000. Ahí nos quedábamos con algo del año 1995. Estamos hablando de Real McCoy. Es el clásico. Y ahora me explica, ya va sonando Pons.
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The Power Snap, una canción de 1990, ¿no? ¿Qué recuerdos? ¿Alguien tuvo un cassette con esta?

pueden sentir, se llama Pai Brava. Aquí en Todo Éxitos. Pai Brava es.

pasen súper bien. Yo vuelvo la próxima semana con más del Todo Éxitos en su versión dance. Con este pelotazo de Legato, Forgive Me. Vamos. Saludos para cada uno de los amigos que siempre sintonizan este programa. A Rubén López, que es también el fundador y director del Todo Éxitos. Gracias por la confianza cada semana. A Diego Contreras también, gracias por la confianza. Y por supuesto a los que retransmiten este Todo Éxitos. Muchísimas gracias a Límite FM, a Onda Musical 21 y a las que retransmiten, por supuesto, este espacio. Que la pasen bien, amigos. Chao.

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13: 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Son las 2 de la madrugada.
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